0: de amor en toda regla, sí señor. Buena canción para comenzar.
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0: Y comenzar también puede comenzar una gran historia de amor. Puede que te haya pasado a ti o conozcas a alguien a quien le ha pasado, que conoce de repente a la que en el futuro puede llegar a ser su gran amor. Es una versión en directo de Omar Enrique y Omar Acedo. Esto se llama Mi Primer Amor y es una declaración de amor en toda regla. Después de conocerse, después de... se dio cuenta de algo importante.

0: repetiremos la fórmula enseguida, no desconectes.
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0: no le conocíamos. Agus Bernasconi desde Argentina, en directo, con esta estupenda voz de ese mítico tema, Así fue. Qué bueno, ¿eh?
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2: ¿Dónde están las solteras que disfrutan su libertad? Que se sienten

soltera. Vaya, vaya. Qué pena que esté soltera. Ella no sé si está soltera, casada o tiene novio o pareja. Imagino que sí. Se llama Marta Santos y es una de las artistas españolas que más suena en las radios de España. Especialmente para la gente de América.

0: Qué bonita bachata, Romeo Santos, Prince Royce y junto a ellos Dalvin la melodía, el tema menor.
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0: Seguimos perdiendo la virginidad de tus tímpanos con canciones que quizás no conoces. O quizás sí. Aquí tienes a dos hermanos colombianos, Pipe Bueno y su hermanito Miguel Bueno. Casi, casi algo. Podría ser más, pero ¿se conformará con casi algo?

0: Pipe Bueno, Miguel Bueno, hermanitos, todo queda en casa, casi algo.
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3: Hay una cantante española
4: cambiando tu ritmo.
3: Que por cierto cambia mucho de ritmo en sus canciones. Y el ritmo que tiene la nueva canción de María Pelae, una mujer compositora cantante de Málaga, Andalucía, España, tiene mucho, pero que mucho swing. Y una letra que no deja a nadie indiferente.
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3: Súbele, súbele.

0: España de María Peláez. Esto se llama simplemente...
1: ¡Ay!
0: ¡Ay, ay, ay!
2: ¡Ay!
0: ¡Ay! ¿Hay más música o no hay más música? Sí, volvemos enseguida con más.
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0: 21 horas, 51 minutos.
1: Seguimos.
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1: ¿Qué gran voz tiene Karim León? ¿Qué grandes canciones en su Live from Japan, su directo desde Japón? Canciones como esta, Vuelve o Vete. ¿Te lo pone claro? Escucha.

0: directo desde Japón, Karim León, vuelve o vete. Es fácil, una u otra. Seguimos en Euroéxitos Latino.
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0: ¿Cuántas canciones te pusimos en el programa de hoy en directo, eh? Una más, Casu con Ave Quintanilla. Seguimos.
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0: Tito MC. No muy conocidos fuera de Brasil, pero por eso mismo nos gusta descubrirte canciones que quizás te estabas perdiendo.
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0: Y nos vamos hasta la semana que viene. Sé feliz desde Galicia, España. Un cordial saludo.

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1: Esta cortina musical, Norberto, dice que ya está todo listo, ¿no?
2: Todo casi listo, porque falta una persona que nos abra, porque siempre que están estos números capicúas, abre ella, no nosotros.
3: ¿Qué tal, amigos? ¿Cómo están? Juan Carlos en Buenos Aires, Norberto Espángaro en Miami y, bueno, yo acá en Río Cuarto, provincia de Córdoba. Y sí, porque estamos abriendo el programa número 505, ¿eh? Un número capicúa, que sumado da 10... Y bueno, quitándole el cero da uno, entonces es un número de reinicio, podríamos decir. Es un buen número.
2: Qué bueno, Juan. Así que de 505 lo hicimos un uno. Me parece que a Mabel la vamos a llevar al Banco Central.
1: Qué bueno. Nos arregla todos los números.
2: Sí. Va a arreglar todos los problemas de inflación y todo. ¿Te imaginas? Le das una inflación del 50 y te transforma en uno. Así que qué bueno, qué bueno. Bueno, la verdad es que es un lindo programa. Si bien, la verdad es que cuando empezamos a hablar sobre qué hacer hoy, qué escuchar, tuvimos una triste sorpresa, porque justamente el 17 de octubre era el aniversario del nacimiento de un cantor amigo con el que habíamos hablado hace dos o tres años, sobre la posibilidad de venir al programa. Estoy hablando de Juan Carlos Granelli, y nos enteramos de que hace unos 60 días más o menos había tenido una dificultad grave y, bueno, desgraciadamente se fue de gira, como dicen los músicos. Pero la verdad que fue un golpe malo eso, escuchar y saber de un hombre de esta característica, de esta condición, un gran cantor, una persona fantástica. Pero bueno, escucharemos su música, ¿no? Porque él ya está con nosotros.
1: Sí, Norberto, y es increíble, ¿no? Que cosas que pasan en la vida, ¿no? Que todos nos vamos a ir y se fue un cantante. Pero la suerte de estos músicos es que dejan su obra en muy buenas grabaciones y que las podemos seguir disfrutando.
3: Sí, por supuesto. Y nosotros justamente vamos a recordarlo precisamente con un disco, con la música. Y vamos a empezar con este tango de Haroldi y Emilio González, para que sepan cómo soy.

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1: ¡Qué tango! Sí, este tango él lo hace como nadie. Me acuerdo que lo hizo cuando yo lo conocí en Mar del Plata, un boliche allá en la costa con la gente de Casablanca que estaban ahí. Esto debe ser los 90 seguramente. Y allá en Mar del Plata fuimos a verlo con Roberto Orbín, un gran amigo, un hombre de tango, y él estaba, cantó y estuvimos charlando un rato. Realmente una persona fantástica y un cantor excepcional, un cantor que ustedes lo escucharon recién, de alguna manera con un estilo muy particular.
2: Sí, Norbert Granelli tiene un estilo que muchos confunden con Julio Sosa, pero en realidad él es más del estilo de Alfredo Bellucci, ¿no?
1: Sí, son todos más o menos de una forma, de una... transmiten en su voz, en su interpretación de las letras, fuerza, garra, tienen muy buena dicción. Y también, y en el caso de Juanchi Granelli es aún mayor la presencia importante en el escenario, porque tenía una prestancia. Julio Sosa era más chico, su voz daba la impresión de una persona mucho más esbelta, grande, pero no era así. Sin embargo, Juanchi Granelli era alto y tenía una presencia muy importante, lo dominaba el escenario, una figura realmente dominante. Pero tenés razón, viste, el estilo de cantar de los tres son más o menos parecidos. Por supuesto, Sosa fue el líder, digamos así, de este grupo, luego Alfredo Bellucci y, por supuesto, Juanchi Granelli.
3: Seguimos entonces con su música. Y después les cuento un poco de la historia de Juan Carlos Granelli. Ahora vamos a escuchar de Carlos Olmedo en la música y letra de Abel Aznar, De Puro Kurda.

0: García Blaya le hace una semblanza en todo tango y nos dice que Juan Carlos nació a 230 kilómetros de la capital de Buenos Aires, en Rojas, provincia de Buenos Aires. Hijo único, alguna vez dijo que sus padres eran gente de trabajo y que fue rebelde con el estudio. Adoraba la música y desde muy chico comenzó a cantar folclore con un grupo local, abandonando el colegio en segundo año. Y ya radicado en Buenos Aires, estudió guitarra y piano en el Instituto Fracassi.
1: Tenés razón, era interior. Y cuando yo hablé con él hace unos años, me parece que ya estaba de vuelta en el interior. No sé si en Rojas o en Pergamino en ese momento. Y en el 2010, Granelli fue proclamado personalidad de la cultura en la ciudad de Buenos Aires. Un homenaje que le hizo la legislatura. Y ahí él comenta durante ese reconocimiento que nunca imaginó que iba a llegar a una instancia como esa, la de estar reconocido como personalidad de la cultura de la ciudad de Buenos Aires, y decía, la vida me gratifica. Por supuesto, estaban presentes ese día numerosas figuras del ambiente tanguero, además de familiares y, por supuesto, sus fans, porque había mucha gente que lo seguía a Juan Carlos Granelli.
0: Sí, desde los 16 años intentó sostenerse económicamente trabajando en las tareas más diversas, desde vendedor de huevos y helados hasta de empleado de correo, también en una panadería del barrio de Chacarita, pero siempre cantando, ¿eh? Un día tuve la suerte de que lo escuchara Héctor Varela, quien, gratamente impresionado, lo presentó en el concurso de Grandes Valores del Tango en Canal 9 de Televisión, y a partir de entonces quedó enganchado con el tango.
2: Sí, por suerte quedó enganchado, ¿no?, con nuestra música. Vamos a escucharlo nuevamente en este tema. Juan Carlos Granelli en Taxi Mío.

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1: Y Juanchi Granelli grabó este tango de Taboada, Taxi Mío, y siguiendo con su historia, Alejandro Romay, el dueño del Canal 9, lo contrata en exclusividad por 9 años. Desde entonces comenzaron sus actuaciones en varios programas de la emisora, entre ellos el de Eduardo Vergara Leumann, La Botica del Ángel, y según sus propias palabras, las anécdotas más ricas y divertidas ocurrieron durante las grabaciones del ciclo, pero lamentablemente no se pueden contar, dice.
2: Sí, y agrega, después de una frustrada ida al Japón, decía Granelli que iba a ir con Pepe Basso, pero al final desistió, prefirió quedarse en la Argentina, y así que de emergencia lo llamaron a Fernando Soler, pero lamentablemente para él, los japoneses no cambiaron el nombre de Granelli en la programación y quedó como si hubiese ido yo, decía Juan Carlos, pero la verdad que fue Fernando.
3: Y cuenta también, García Blayo, una anécdota de Granelli, decía que estaba de visita en el Social Rivadavia en Mar del Plata, cuando los dueños, al reconocerlo, porque lo habían visto a televisión, le pidieron que cantara. Él no tenía los arreglos, los músicos, en realidad era un trío que dirigía un pianista de nombre Julio Dávila, que no lo querían acompañar. Entonces se le acercó el negro, que había estado escuchando la conversación, lo llevó al camarín y le dijo, flaco, sé que haces muchos temas de mi repertorio y estás en mi registro. Alfredo De Luzzi era esa persona, Alfredo De Luzzi. Y le dijo, toma mi carpeta de arreglos y elegí los temas que querés hacer. Se quedó sorprendido Granelli y dice que nunca pudo olvidar ese gesto del consagrado cantante. Ni siquiera Granelli sospechaba que De Luzzi lo conocía. Así que, por suerte, pudo cantar esa noche en el Social Rivadavia de Mar del Plata.

0: Bueno, escuchamos Un cielo de serenata por Juan Carlos Granelli y en una entrevista él de alguna manera hizo una confesión.
1: Dijo, el porqué de mi retiro es porque considero que ya cumplí un ciclo y siempre admiré a los inteligentes de este rubro, como el caso de Julio Martel. Yo quiero dejar mi labor buena, mala o como quieran juzgarla, entero. Sabes que los años pasan y no quisiera caer en la dependencia de esperar que me llamen dentro de unos años para que trabaje por lástima. Prefiero sufrir ahora el desarraigo a llegar a extremos que conocemos. Además, cada día que pasa noto que el tango está siendo vapuleado por los dueños de los locales que no se calientan por poner un buen sonido y tienen cantores hasta altas horas de la noche en espera sin respetarlos por lo que son o por lo que fueron. Pero más allá de todo, el respeto por el ser humano, que para mí es lo más importante. En una palabra, yo no disfruto de hacer lo mío si no es con dignidad.
2: Realmente toda una declaración, ¿eh? Y cuánta verdad dice, ¿eh? Una lástima, porque sin duda tenía para dar mucho más, ¿eh?
0: Sin lugar a dudas. Vamos a escucharlo en La Última, un tango que a veces lo titulan La Última de Abril, y que escribieran Antonio Blanco y Julio Camiloni. La Última.

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0: O sea que estaba investigando un poco. Cuando hablamos con él la última vez, hace unos años, estaba en Pergamino. Y en Pergamino él era gerente del bingo de Pergamino. Y ya cantaba por afición, no lo hacía más profesionalmente. Inclusive sé que en el 2011 fue invitado en la celebración del aniversario del Club Juventud de Pergamino.
1: Y toda una voz en el tango, Granelli, ¿no? Ya estamos cerrando esta primera parte que le dedicamos a él y su voz, su obra para recordarlo. Y vamos a hacerlo, ¿no? Nuevamente, Mabel, con Juan Carlos Granelli.
2: Sí, por supuesto. Si nos da el tiempo, vamos con dos temas. El primero, Mala Suerte, un tango de Lomuto y Gorrindo, audio extraído de un programa de grandes valores del tango. Y luego, Rencor, ese tango de Charlo y Amadori. Y volveremos enseguida con más Tango City Tour.

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2: Y acá estamos de vuelta en Tango City Tour, la emisión 505, este primer podcast de tango del mundo y programa de radio que transmiten tantas emisoras, a quienes les agradecemos. 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Y el primer tema que escuchamos hoy era de Norberto Aroldi, ¿no, Norberto? Que hizo varios tangos.
3: Todo un personaje, Juan Norberto Aroldi. Quizás los oyentes no lo reconozcan por su corta vida, dado que se le cortó a la misma con solo 47 años, pero dejó grabada su presencia, no solo con la letra de los tangos, sino con personajes de Buenos Aires, de sus esquinas, sus barrios, como Cacho de la Esquina, Los Chantas. El Flaco fue todo un personaje, Norberto Aroldi, qué personaje.
4: Sí, realmente, el Flaco se reía de sí mismo, ¿no? Y andaba diciendo que era tan flaco que no hacía casi sombra. Y cómo fumaba, ¿eh? Dicen que cortaba los cigarrillos en dos con el deseo de mostrar que fumaba menos.
3: Mira vos, todo un personaje. Vamos a escuchar otro tango de Aroldi, esta vez es la orquesta Color Tango con la voz de Mariano Montes. Hablanos de tu risa, Buenos Aires.

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1: Y sobre Haroldi hablamos en un minuto, pero tengo una sorpresa, ¿eh? Un poema recitado por Hilda Guerra.
2: Claro, Mabel, y qué bueno, porque ese poema lo describe a él precisamente, no necesitamos hablarlo. Hilda Guerra nos lo dice todo.
3: Si vos no hubieses nacido tan al sur de esta América, hubieses trascendido mucho más, flaquito Haroldi, en la galaxia en que estés.

0: En el andador de tus sueños pasaron amapolas y escolazos, purretes hechos a bolita y muchachas de la noche, quejas de kurdas y cortejos de cigarrillos con siluetas partidas en dos. Los amigos te verán sonreír cachadoramente al doblar la esquina de Corrientes hacia Montevideo, y tu vieja aún sentirá tu peso en las rodillas. Bate de la noche, compañero del estaño, pulseador de vivencias ciudadanas. Una guitarra te guiñará un ojo y allí mismo se encenderá una milonga bajo tu taconeo. Vos creíste en este cambalache y como dice Polín, buscaste el camino prometido a tus ansias. Allí donde un 2x4 vibre contra las caderas de Buenos Aires, aparecerá tu figura radiografiada en humo y tus manos envolverán el aire de ternuras al dibujar a tus hijos. Se oirá tu grito de rebeldía por esta ciudad. Se iluminará el patio que una vez te vio jugar. Tenías razón, no te pudimos atar al jonca. Tu alma voló con alas de pájaro bueno. Tu sonrisa de oreja a oreja se recortó en un hueco del viejo almacén de Pipo de Argentores. De allí partiste con la pretensión de descansar en esa querida y cursi pirámide, pero te equivocaste al colgar los brazos y cuando abriste los ojos el amanecer te metió un pedazo de sol en los huesos y te echaste a andar otra vez. Le regalaste un pulmón más a la ciudad porque vos, flaco, vos sos un pedazo de Buenos Aires.
1: Haroldi hizo el guión de 20 películas, ¿eh?, entre el año 1964 y 1981, y entre ellas, una de las más destacadas fue El Andador, del año 67, de la que también es autor, dirigida por Enrique Carreras. Y un dato curioso, en el film la pareja estelar fue Tita Merello y Jorge Salcedo, nada menos. Tiempo después, a esta obra se estrenó en el teatro con la misma protagonista y su autor, Norberto Haroldi, en el papel masculino. Otras películas, Los muchachos de antes no usaban gomina y Amor libre, ambas del año 69. Amalio Reyes, un hombre, también dirigida por Carreras, con la actuación protagónica de Hugo del Carril, y Con alma y vida de David Cohen, ambas del año 70, y después El Gran Circo en el año 1974.
2: Norberto Haroldi, ¿no? Todo un personaje de Buenos Aires. Pero, y hablando de personajes, ¿no, Norbert?
3: Muy buena pregunta, porque estaba hoy grabando un vinil, como dicen ahora, un vinilo, de Horacio Salgán y Miguel Montero, que se llama Los Cosos de Buenos Aires. Y dio esa coincidencia, porque cuando hablamos de Haroldi me vino a la cabeza esos personajes de Buenos Aires. Y ellos hicieron en esa obra, ahora vamos a hablar un poquito de eso, una cantidad de tangos dedicados a esos personajes. Entre ellos algunos como estos que rompían con las minas, viste, siempre pintón, siempre buscando con quién iba a salir ese sábado a la noche a bailar. Es el pibe corazón.

0: Y este tema surge de ese disco que vos mencionabas, Norberto. En el año 73, el poeta Roberto Lambertucci, con Horacio Salgán, producen un álbum que dibuja unos personajes típicos de la ciudad de Buenos Aires. El disco se llamó Los Cosos de Buenos Aires. Y los títulos de los temas lo dicen todo. Vamos a repasar algunos que van a ver qué descriptivos, ¿no? Perfecto Garronelli, El Viejito Mejillón, El Ganador del Prode, El Tuerca de los Domingos.
1: Y sí, claro, con el tiempo estos personajes ya son de otros tiempos interesantes, ¿eh? Y a ver, léeme alguna letra a ver si entiendo.
2: Sí, porque vos no sos de Buenos Aires, Mabel, así que vamos a ver. Mirá este del Viejito Mejillón un poquito. Muy bien vestido, siempre sobrador. La joya de señor viejito es Mejillón. Parece ser un ciudadano en paz, pero puede causar más daño que un tifón. Por esa zona de los tribunales tiene el campamento para embalurdar. Y en el negocio del terreno, el Caradura, ya loteó lagunas que también vendió. Mejillón, Mejillón, de tu tramoya nadie se escapó. ¿Qué te parece, Mabel? ¿Lo entendés?
1: Más o menos.
2: Imagínate un tipo que en la esquina para y te empieza a vender un lote. Esto pasaba hace muchos años, te vendían lotes y en realidad era una laguna, ¿viste? Entonces era un tramoyista, como se dice en la jerga del lunfardo, un chanta que vendía cualquier cosa, ¿no? Juan, nosotros los porteños lo conocemos un poquito más.
0: Claro, como se decía antes, también le vendieron un buzón.
2: Exactamente. Se paraba en la esquina y decía, mire señor, acá en este buzón usted con las estampillas gana mucha plata, ¿por qué no me compra uno?
1: Qué bueno, ¿no?
2: Y hay de todo, había de todo en el mundo, ¿no?
1: Sí, bueno, Córdoba capital tiene unos personajes increíbles que han estado retratados, por supuesto, en obras de teatros, en historietas, ¿no? Realmente interesantísimos también.
2: Bueno, vamos a escuchar entonces El Viejito Mejillón por Miguel Montero con la orquesta de Horacio Salgán.

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1: Y ahí escuchábamos, ¿no?, uno de los personajes, el viejito mejillón. Pero hay otros títulos, ¿no, Norberto? Porque para muchos tal vez no signifique nada, pero nosotros sabemos lo que quiere decir Garronelli, ¿no?
2: Garronelli, sí, por ejemplo, Garronelli. ¿Sabes, Mabel, te suena Garronelli?
3: Sí, supongo, yo supongo a qué se refiere, pero bueno, alguien que pide permanentemente cosas, ¿no?
2: O mejor dicho, que siempre se escapa sin pagar, dice, no tengo cambio, me pagás el boleto del colectivo. Viste, ese que se mete la mano en el bolsillo y dice, uy, me olvidé la billetera en casa.
1: El que te dice, dame un cigarrillo porque dejé de fumar y no estoy comprando.
2: Exacto, tenés razón. Es un personaje típico, ¿no? Yo no quiero fumar más, así que no tengo, pero uno, dame uno solo. Al rato vuelve, ¿no?
1: Es muy típico, ¿no? De Buenos Aires. Son personajes.
2: Claro. Sí, ¿lo escuchamos a Miguel Montero y este Garronelli?

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0: Y a ver, otro título, por ejemplo, El Influyente, ¿qué sería?
1: Uy, ese es el que viene y siempre te dice, no, yo conozco a un senador, conozco a un concejal, si necesitas algo, avísame que yo te arreglo todo, ¿viste? Generalmente no arreglan nada.
2: Claro, Norberto, y además el que te dice, no, porque mi prima es sobrina de fulanito de tal, y empiezan los parentescos, que como vos decís, es raro que se llegue a la persona por estos caminos.
1: Sí, no pasa nada, no pasa nada. Pero bueno, ¿por qué no dejamos que nos lo diga Miguel Montero, no?

0: la ciudad. No falta el influyente que te salvará.
1: Y ya tenemos que cerrar el programa, pero bueno, me divierten tanto estos personajes, ¿no? Que están en todas partes del mundo, por lo menos en Argentina, en todas las ciudades importantes, a ver, hay dos similares, el manga y el chapa chapa.
2: Sí, el manga es el que viene, nosotros le decimos el lunfardo, el que te manguea, te dice, che, no me prestás 10 pesos porque, viste, me olvidé, no sé cuánto, siempre te está pidiendo algo. Este no, es algo diferente del otro que siempre trata de garronear, trata de no pagar del todo. Este no, este te pide, nunca te devuelve generalmente. Lo mismo que el chapachapa, siempre trata de agarrar algo y prenderse en algo.
3: Yo tengo otro aporte también para solucionar el tema de los mangueros. Es que uno tiene que tomar una determinación si tiene algún amigo manguero y decir, si se lo doy, no es que se lo estoy prestando, no lo veo más. Entonces se corta el tema allí porque el manguero, como decís Norberto, es muy difícil que te devuelva lo que le prestaste.
2: Claro. Bueno, vamos a escuchar el manguero o el manga por Miguel Montero y nos vamos despidiendo. En una semana los esperamos con Tango City Tour, el primer podcast de tango del mundo auspiciado por la Academia Nacional del Tango. Mabel, Juan, nos encontramos en apenas 7 días, ¿qué le parece?
3: Así es, para alegría de tantos oyentes a través de la web, del podcast y por supuesto de tantas emisoras que transmiten nuestro programa. Todas ellas, como siempre, muchas gracias y hasta la semana que viene.

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Vamos, vamos arriba. Claro que sí, que tengas un muy, pero muy buen día. Un saludo enorme para nuestras amigas y amigos de los pueblos de campaña. Para vos en el campo, en la ciudad, en el lugar donde te encuentres, ahí estamos nosotros, ahí está la radio. Y así, tarareando, vamos subiendo el primer escalón en la programación de hoy. Aquí comienza

Paquito Mancusi atendiendo los controles. En cada rincón un susurro. En la conducción, quien les habla, José Luis Batallón. Todo bajo la dirección de J.C. Caruso. Hasta las 8 de la mañana, por esta señal. Con estos títulos que componen nuestra agenda de hoy, comenzó la influencia del Niño, trigo y maíz toman fuerzas tras fuertes lluvias en el centro del país. Sanidad animal, llaman a testear enfermedades venéreas ante el inicio de los servicios bovinos. Tenemos una oportunidad enorme de liberar el mercado europeo con carne libre de deforestación. La genética bovina sigue a los altos. Un remate de Frankfurt y Brangus dejó precios de hasta 32 millones de pesos. Además de la chicharrita, la oruga cogollera vuelve a sachar el maíz. Un manejo integral para frenarlas. Genética que evoluciona. La soja se fortalece para la nueva campaña con una propuesta cooperativa. El futuro llegó con un cambio cultural. Se afianza la toma de coberturas y el agro suma otro récord. El mercado de Hacienda con los

precios del día viernes. Ayer fue feriado, por lo tanto no hubo ingresos. Sí, tenemos 5.008 animales que ingresaron hoy en el mercado de Hacienda en 124 camiones. Y también el mercado de granos, con los valores de cierre de Chicago y el mercado local. Todo esto y mucho más, paisano, en la mañana de Pampa, que ya pisa fuerte el primer surco musical. Abrimos la tranquera, nos metemos campo adentro, y Jorge Cafrune, guitarra, dímelo tú.

Jorge Cafrone, guitarra, dímelo tú, y hablamos de guitarra. Esta es Trasnochada. Las voces la integran.

Lo Fronterizo, guitarra trasnochada. Y así con ese silbar.

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0: Los Tucu Tucu, canción de las simples cosas, otro que también pisó fuerte este surco musical de la mañana de Pampa a las 6:18 minutos. Ahora, ¿qué nos dice Clima Pergamino? ¿Cómo están las condiciones climáticas? No viene muy bien. Estamos atados a este niño que sigue para este martes con cielos nubosos, lluvias débiles, 11 grados el actual, 80 el porcentaje de humedad, 19 grados la máxima para hoy. Entramos en terreno de miércoles, cielos nubosos, 9 de mínima, 19 de máxima. El jueves, otra vez sopa, cielos nubosos con lluvias débiles, 12 de mínima, 19 de máxima. El viernes, intervalos nubosos con lluvias débiles, 11 de mínima, 19 de máxima. El sábado, cielos nubosos, 8 de mínima, 17 de máxima. Datos estos que nos brinda Clima Pergamino.
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0: Y ahora, para que salgas bien informado, te presentamos títulos de diarios de hoy.
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0: Comenzamos con la tapa de página 12. Tiene dos ventanas superiores. Una de ellas, la agenda papal en vilo. Hoy operan a León 14 de un nódulo en el pulmón. Especulaciones sobre la concreción del viaje a Latinoamérica en noviembre. La siguiente ventana, el presidente en su laberinto. Milei defendió a Caputo, se aferró a la estabilidad cambiaria, dijo que cuenta con 125 mil millones de dólares para evitar una posible corrida. Números que nadie corrobora. Y después, rejas sí, libros no, rompiendo de manera unilateral las conversaciones con la UBA y contra todos los protocolos, el Servicio Penitenciario Federal eligió a los presos que cursan en el Centro Universitario de Devoto para iniciar el traslado a la nueva cárcel de Marcos Paz, donde no hay condiciones para que continúen sus estudios, la mejor receta conocida para evitar las reincidencias. Sector izquierdo en una columna, hackeo. Las principales cadenas de supermercados francesas sufrieron ciberataques que provocaron aumentos repentinos de la temperatura de los refrigeradores en cientos de locales. El hackeo obligó a desechar toneladas de alimentos y las pérdidas fueron millonarias. Más abajo, el Congreso en el ojo del huracán. La oposición pretende voltear el DNU 70 en la sesión de diputados del jueves. El gobierno quiere evitar el debate. La marcha en repudio avanza. Títulos de página 12. Crónica, por su parte, en la parte superior. Preocupación mundial. Hoy internan al Papa para su operación del nódulo pulmonar. Ante las dudas, León XIV aseguró que vendrá al país. El presidente ofreció ajustar las fechas de su visita. Bajo el logo de Crónica, con letras amarillas, el INDEC difunde el dato de septiembre. Alimentos presionan a la inflación. Más abajo, el técnico Xeneize, Copa Sudamericana. El Xeneize quiere pegar primero ante Vasco da Gama. Sin Paredes, ausente por lesión, Boca va por un triunfo esta noche en la Bombonera. En la ida de semifinales, Villa o Alarcón, la única duda de Arruabarrena. Sector derecho, arriba, Milei ratificó a Caputo y descartó una corrida cambiaria en 2027. Rompió el silencio. Cris Morena, estaremos siempre juntos. La productora publicó un emotivo mensaje tras la confesión de su nieto Valentín sobre las agresiones. También habló Gustavo Yankelevich y el viudo negó las acusaciones. A un mes de la boda, Julieta Prandi anunció su separación de Manuel Ortega. La modelo y actriz sorprendió en sus redes sociales después de 6 años de haber iniciado esta historia de amor. Decidí dar un paso al costado. Sierra, conmoción en Francia, ciberataque masivo contra heladeras. Alteraron el sistema de refrigeración hasta 50 centígrados para causar pérdidas millonarias. Más de 400 supermercados tiraron comida y reportaron incendios. Títulos de Crónica, Diario Popular con 2 ventanas superiores. Lo anunció ella a menos de un mes de casarse. Se separaron Julieta Prandi y Emmanuel Ortega. Tenía 34 años. Murió actor que personificaba al hijo del protagonista de Bricky Van. Con fondo amarillo, letras negras, cerca de 1,5 millones de personas viajaron el fin de semana largo, pero poco tiempo y gastaron menos. Más abajo, con fondo azul, letras blancas, crece la incertidumbre sobre la visita papal. Nos vemos pronto en Argentina, dijo el Papa, que será operado hoy. Más abajo, en la fortaleza de Lanús cayó el último invicto. Con goles de Marsich y Marchiori en contra, el Granate, que ganó 4 de sus últimos 5 partidos, se consolida en zona de playoff y quedó a un punto de entrar a la Sudamericana. Vélez no solo perdió el invicto, sino que no pudo subirse a la punta de la tabla anual, que sigue liderando Independiente Rivadavia con Boca a un punto. Sector derecho, en una columna sin paredes, Boca arranca la semifinal ante Vasco da Gama con la misión de ganar y soñar. Más abajo, lo desmayó a golpes. Gustavo Yankelevich y su crudo relato sobre lo vivido por sus nietos. Horror en Moreno. Perro pitbull mató a una criatura de 4 años y fue detenida su madrina. Femicidio en Rosario. Un ex policía asesinó a una joven y guardó el cuerpo en el interior de una valija. Cierra esta etapa con hinchas del Albo. Batalla campal en previa de All Boys, Godoy Cruz. Son los títulos de Diario Popular. Tapas estas de la mañana de martes.
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0: A las 6:32 pasadita, la tapa de La Nación tiene dos ventanas. La primera de ellas, deportes. Severé cumplirá su sueño, será el número uno al final del año. Ni el italiano Sinner ni el español Alcaraz, el tenista alemán terminará la temporada en lo más alto por primera vez en su carrera. El siguiente título de la ventana, dos economistas de Estados Unidos ganaron el Nobel y un argentino fue clave. Roberto Hall y Michael Wolford fueron premiados por sus trabajos sobre microeconomía. Tomaron aportes de Julio Rottenberg, fallecido en 2017. Bajo el logo de La Nación, el Fondo Monetario Internacional volvió a reducir su previsión de crecimiento del país para este año, 2.1%. Revisión. En junio había calculado un 3.5%, el gobierno espera un 3% según el presupuesto. Y después, la furia del niño obliga al cierre de las cataratas. Pie de página, el deporte olímpico sueña con el oro, pero la plata no alcanza. Bronca. Los atletas reclaman entre varios puntos la recomposición del financiamiento del ENAR. A la derecha, una columna, el Vaticano en vilo. Esta mañana operan a León 14. Expectativa, el pontífice será intervenido en el hospital Gemelli. Feroz disputa entre dueños de colectivos en la justicia. Cierra esta portada. Un ciberataque dejó sin cadena de frío a tiendas en Francia. Títulos de La Nación. Clarín, por su parte, refleja en la parte superior, primera ventana, el Nobel por la estabilización. En economía distinguieron a dos investigadores de Estados Unidos. El siguiente, Valentín no quería vivir más. Gustavo Yankelevich relató cómo rescató a su nieto de la violencia de su padre. El título mayor, el Fondo Monetario Internacional, dice que la economía crecerá menos y Milei defiende a Caputo. El fondo rebajó la proyección de la suba del Producto Bruto Interno argentino de 3.5% a 2.1%. Y después, con una foto, aparece otro arbitraje insólito. Anulan un penal después de ver la jugada en celular. Cambio, La Molina decidió por el celular, algo que solo puede hacerse por el VAR. Pie de página, desde Devoto ya trasladaron a más de 300 presos. A la derecha, operan al Papa, pero confían en que podrá viajar a la Argentina. Hackearon las heladeras en cientos de supermercados de Francia. Sierra, se triplicó el caudal de las cataratas y cerraron el Parque Nacional. Títulos de Clarín, para terminar, el diario deportivo Olé, en la parte superior, el escándalo del año en el ascenso, el VAR móvil de La Molina. Cobró mal un penal para Godoy Cruz. Un jugador de All Boys le mostró en un celu que fue afuera y luego de 23 minutos se retractó. Y una foto de integrantes Geneises, 21 y 30 en la Bombonera, una prueba de juego. Boca tiene que superar la ausencia de Paredes, su cerebro, en la crucial semi de ida de Sudamericana ante Vasco. Son los títulos del Deportivo Olé y otros medios de tiraje nacional, diarios y revistas que encontrás en el kiosco de tu barrio, o bien lo podés pedir a tu canillita de confianza a las 6:38. Te lo anticipamos en la mañana de Pampa.
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0: Y la música ahora, señores, Visconti, Mis Harapos.

0: Los Visconti en Pampa, mis harapos, a las 6:42 pasadita, cielo cubierto, amenazas de algunas lloviznas, 11 grados la temperatura actual.
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0: Y ahora vamos al mercado de Hacienda.
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0: Y ahora repasamos precios de Hacienda del día viernes, última jornada de ventas por parte de las firmas consignatarias en novillitos hasta 390 kilos, 4.660 pesos el kilo vivo, novillitos de 391 a 430 kilos, 4.640 pesos, novillos de 431 a 460 kilos, 4.500 pesos, novillos de 461 a 490 kilos, 4.550 pesos el kilo vivo, vaquillonas hasta 390 kilos, 4.800 pesos, vacas buenas, 3.440 pesos, vacas regulares, 3.100 pesos, cierra la grilla de categorías, vacas conserva, 3.070 pesos, precios del día viernes. Hoy en el mercado ya ingresaron 5.008 animales, lo hicieron en 124 camiones. A partir de las 8 de la mañana, las firmas consignatarias comenzarán a bajar el martillo en el mercado de Hacienda de Cañuelas.
6: Así pasó la información del mercado de Hacienda.
0: 6:47.
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0: Bien, ahora vamos al mercado de granos.
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0: Bien, vamos ahora a lo que fue el día viernes a la tarde, el cierre de mercado de granos, tanto Chicago como en el mercado local. Recordemos, ayer feriado nacional, no trabajaron los mercados, así que por lo tanto, a partir de la fecha se entra a normalizar todos los sistemas. Fabián. Novedades del día viernes.
11: ¿Qué ocurrió con la operatoria en este día viernes? Empezamos por el mercado internacional de Chicago en los Estados Unidos de Norteamérica, hoy con una jornada bajista para los cereales y alcista para la soja. Empezamos por el trigo. Diciembre de 2026 cerró a $247, una pérdida de $4.60. El maíz en diciembre también, $189, una baja importante de $7.80. Y la soja para los contratos que vencen en el mes de noviembre, el ajuste fue de $475 la tonelada, con un alza de $1.75. Valores para el disponible en dólares por tonelada en la operatoria en Rosario durante este día viernes. El trigo y el maíz en cambio, soja en alza. Trigo $224, maíz $194, soja $372 la tonelada. Finalmente repasamos la operatoria del mercado disponible. Valores ahora en pesos por tonelada.
0: Bueno, mercado de granos que está brindando el repaso de lo que fue el viernes. Te seguimos escuchando.
11: La operatoria en este día viernes. Empezamos por el mercado internacional de Chicago en los Estados Unidos de Norteamérica, hoy con una jornada bajista para los cereales y alcista para la soja. Empezamos por el trigo. Diciembre de 2026 cerró a $247, una pérdida de $4.60. El maíz en diciembre también, $189, una baja importante de $7.80. Y la soja para los contratos que vencen en el mes de noviembre, el ajuste fue de $475 la tonelada, con un alza de $1.75. Valores para el disponible en dólares por tonelada en la operatoria en Rosario durante este día viernes. El trigo y el maíz en cambio, soja en alza. Trigo $224, maíz $194, soja $372 la tonelada. Finalmente repasamos la operatoria del mercado disponible, valores ahora en pesos por tonelada para Rosario. El trigo en alza, 338.050 pesos la tonelada. Maíz en baja, 293.260 pesos la tonelada. Y la soja operó también con saldo positivo en la operatoria en Rosario, cerrando este día viernes y la semana a 568.250 pesos la tonelada.
0: Gracias, Fabián. Así pasó el mercado de granos.
12: Así pasó la información del mercado de granos.
0: Y vamos ahora para cantar y nacido la negra Mercedes Sosa.

0: Mercedes Sosa para cantar y nacido, otro que también registró su paso en el surco musical en la mañana de Pampa.
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0: Cuando faltan 2 minutos para alcanzar las 7 de la mañana, nos metemos de lleno en los números de los diferentes sorteos realizados ayer. Comenzamos con la previa ciudad, 7.447, provincia 0.334, Santa Fe 4.616. Ahora, sorteo de primera ciudad, 3.825, provincia 9.554, Santa Fe 2.696. Para el sorteo matutina ciudad, 2.436. Provincia, 3.489, Santa Fe, 8.362, sorteo vespertina, ciudad, 2.716, provincia, 3.433, Santa Fe, 4.903, y nocturna, ciudad 9.851-9851, provincia 1.615-1615 y Santa Fe 8.290-8290. ¿Y sacaste algo? Sí, bienvenido. Y si no sacaste nada, seguí participando. 7:07 de la mañana en Argentina.

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0: Un minuto nos separa después de las 7. La temperatura en este momento es de 11 grados. No 80 la humedad, 19 la máxima para hoy. Con poco margen, el gobierno busca acelerar acuerdos para evitar las sesiones extraordinarias. Hay dudas en el Senado. La Casa Rosada pretende que los proyectos que se presentaron sean

La palabra de Darío Giordano después del testimonio de Valentín Yaquelevich. Esos hechos nunca ocurrieron, dijo. El Fondo Monetario Internacional volvió a recortar sus previsiones de crecimiento para la Argentina. El Congreso, cruzado por desconfianzas y la renovada disputa por el temario que disparó la ley de tierras. El Niño golpea el litoral. Abrieron las compuertas de la represa de Itaipú y preocupa su impacto en el río Paraná. El INDEC publica hoy el dato de inflación de septiembre. ¿Qué esperan los especialistas sobre ello? El futuro del armado anti-Milei, el rol central de las PASO y las trabas para armar un programa común. El Papa León XIV será hospitalizado hoy para someterse a una cirugía y suspendió todas sus audiencias por 8 días. Detuvieron en Perú a Papá, el tío de Pequeño J, lo acusan de integrar la banda detrás del triple crimen de Florencio Varela. El Fondo Monetario Internacional elevó al 3.1% su previsión de crecimiento mundial para 2026, pero advirtió que la guerra de Irán frena la actividad económica. Por otro lado, Arabia Saudita extendió hasta el sábado el cierre del aeropuerto de Riad tras los ataques hutíes que dejaron 13 muertos y 300 heridos. El avance matemático de la inteligencia artificial empuja la ciencia hacia un territorio nuevo y extraño. En línea con el Fondo Monetario Internacional, Milei explicó, de acuerdo a lo que se desprende de este informe de la mañana, ante un posible frente ante Milei, la amenaza de un moderado y el factor Kishilov. Ese es el dilema del gobierno ante un posible frente ante Milei. La nafta acumula una suba del 23% en dólares en Argentina este año. ¿Cuáles son los precios en el resto de América Latina? Juicio por Loan. Declaran 6 testigos, entre ellos vecinos del paraje donde desapareció el niño. 3 auditorías detectaron contrataciones irregulares y millonarios sobreprecios en el Andiz de Españolo. Sobre el Senado se reúnen los libertarios para limar asperezas y encarar las últimas 6 semanas de sesiones ordinarias.

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Pasamos ahora al deporte con polémicas. Lanús venció Vélez, que no pudo subirse a la cima de la tabla anual. Arruabarrena habló sobre la ausencia de

0: Paredes en Boca ante Vasco da Gama. ¿Cuál será el reemplazante? Racing llega golpeado al clásico. ¿Cuál es el mensaje urgente de Chirola Romero a los hinchas? Un ex presidente del Barcelona apuntó contra Messi y cuestionó su regreso. ¿Quién se cree?, dijo. Polémicos dichos de Cristiano sobre Messi, Pelé y Maradona. Es cuestión de gustos. Belgrano se impuso en el cilindro por 2-0 y Racing sumó otra frustración. Nueve minutos han pasado después de las 7 de la mañana en Argentina por la 101.3 Radio Show. Estos fueron...
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0: Y bueno, ya las noticias han quedado atrás. Le damos el toque necesario, una excelente voz que refleja a través de este contenido musical La Vida Conmigo, Jorge Rojas.

La vida conmigo, Jorge Rojas, otra de las grandes voces que nos acompañó en este tramo de la mañana y le acoplamos ahora estas voces de los Altamirano. Cuando me vaya.

0: La música con los Altamirano, Cuando me vaya, otro que también nos entregó esta buena música a las 7:17 en este martes 13 de octubre.
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0: 7:30 tenemos el momento tanguero. ¿Qué tango querés escuchar? Nos llamás al 412727. 412728 y 7:30 compartimos el tango de tu preferencia.
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0: Estaba leyendo algunos reportes informativos sobre lo que se viene, sin crear pánico, ¿no? Pero la crecida del río Uruguay, lluvias persistentes, falta de drenaje en los campos bajos, han puesto en alerta a los productores ganaderos de Corrientes y Entre Ríos, que han comenzado a tomar recaudos para proteger la hacienda ante el riesgo de inundaciones. Con el agua en ascenso desde Misiones, el impacto del fenómeno del Niño en la región, bueno, va creciendo incertidumbre sobre la magnitud que puede alcanzar la emergencia en los próximos días. En Paso de los Libres, el río Uruguay en este momento se encuentra 9 metros y fracción por encima de la línea de evacuación, que es establecida en 8 metros y medio, y aunque el nivel se había mantenido estacionado durante algunos días, ha vuelto a subir y las perspectivas de nuevas crecidas mantienen en vilo a quienes tienen establecimientos en esas zonas ribereñas. Indudablemente, un par de metros más de crecida en los próximos días se puede llegar a complicar, ¿no? Porque el problema no se limita a las tierras ubicadas junto al río. Cuando el Uruguay alcanza niveles elevados, los ríos y arroyos que desembocan en él van perdiendo capacidad de desagüe. Y el agua es cuando comienza acumularse en los cursos internos, desborda, avanza sobre campos bajos que además reciben nuevas precipitaciones. Y empiezan a desbordar todos esos arroyos internos, los ríos internos, y ahí se empiezan a inundar los campos. Los productores pierden superficie de pastoreo, deben mover los animales hacia sectores más altos y va generándose preocupación porque se extiende lluvias que continúan fuertes en esas zonas. y todavía no han llegado las temperaturas más elevadas del verano, ¿no? Estamos teniendo 11 grados de mínima, 8 en algunos casos, y las temperaturas elevadas que no llega y no van a favorecer esa evaporación del agua, pero mientras tanto los ganaderos de esa región procuran trasladar la hacienda dentro de sus propios establecimientos o bien empiezan a arrendar campos. Reconocen que todavía no pueden dimensionar cuánto terreno quedará inutilizado. Esto es un poco, ¿no?, lo que está pasando en un amplio sector litoraleño de nuestro país. Y el niño que viene bastante fuerte, bastante galopando, como se dice en el campo, pero hay preocupación, preocupación que está alcanzando y que día a día va poniendo con mayor nerviosismo a los productores ganaderos. 7:33, diga 33 porque es la señal exacta que codifica el sistema para levantar el telón. ¡Vamos!
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0: Y comenzamos a disfrutar estos buenos tangos. Lo pedís, lo tenés. Rosana Falasca. Los pájaros.

0: voz de Rosana Falasca, Los Pájaros Perdidos.
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0: Y vamos con otro de estos buenos tangos que se presentan. Es ahora Pepe Basso con los acordes, la voz de Alfredo Bellucci. Se tiran conmigo.

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1: Alfredo Veloci, José Basso, se tiran conmigo.
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1: Y vamos con el último de este bloque tanguero en la mañana de martes. Voces jóvenes. Aire nuevo del tango. Milagros Amud. Lo pedís, lo tenés. Baldosa floja.

0: a todo tango, a toda música, milagros, amor, baldosa floja, nos indica que todo principio tiene su final, a él llegamos aquí.
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3: Y de la Sociedad Rural de Rosario nos han enviado una esquela con una serie de solicitudes que se le formula al gobierno: eliminar retenciones y que sea ley. Destaca en los partes que la Sociedad Rural de Rosario valora el camino de reducción de los derechos de exportación que lleva adelante el Gobierno Nacional y solicita al Congreso de la Nación que los convierta en ley para que la baja deje de depender de un decreto. El campo carga históricamente con esta discriminación. Además de los impuestos generales, se le descuentan en forma automática los derechos de exportación que no se coparticipan y no vuelven a las provincias donde se genera la producción. Los números del propio gobierno lo confirman. El presupuesto 2027 prevé recaudar 12.06 billones por derecho de exportación, un 41.3 más que en este año 2026, con alícuotas más bajas. Con menos peso encima, el sector produce, exporta, mueve la economía. La eliminación no es un costo fiscal, es una inversión que se recupera en una gestión. Hoy la Argentina es el único país exportador del mundo que graba sus cereales y el único que obliga a liquidar el 100% de las divisas mientras compite con países que subvencionan su producción. Por eso solicitamos, dice la Sociedad Rural de Rosario, 1. Un cronograma de reducción hasta cero sancionado por ley, como proponen los proyectos de los diputados Gisela Scaglia y Martín Ardohain, presentados en mayo y aún sin tratamiento. El punto 2, la derogación del artículo 755 del Código Aduanero, en lo que delega la facultad para crear o aumentar un derecho de exportación requiera ley del Congreso, como establece el artículo 75 de la Constitución Nacional. El punto 3, de este pedido, que el cereal se pague en la moneda en que cotiza, como ya ocurre con los insumos agropecuarios. El punto 4, créditos a tasa bajas y sostenidos en el tiempo. Y cierra, el presupuesto 2027 ya está en diputados. Es el momento de tratarlo junto con estos proyectos y darle al campo la previsibilidad que necesita para seguir invirtiendo. Servimos a la patria mejorando su producción. Y firma este pedido la Comisión Directiva de la Sociedad Rural de Rosario.
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3: Y despacito, despacito, vamos llegando al final con la voz de la chivilcoyense Sonia Vega. Anoche no dormí.

0: así con la voz de Sonia Vega.
1: Anoche no dormí.
0: Vamos poniendo punto final a este contenido diario de Pampa. Hablamos de agricultura, ganadería, agronegocios, maquinarias, herramientas, local productor, a la gran familia rural les interesa. Ya viene Rubén Natalio Giotti con el gallo Rengo Nostálgico. Nosotros, por nuestra parte, nos volvemos a encontrar a las 16 en este mismo micrófono para compartir una edición más de Dando la Nota. Y dejamos ahora esta frase del licenciado Sixto Claudio Cruz Polvorilla, que dice: el pasado puede doler, pero también enseña. Úsalo para dar pasos más seguros hacia el futuro de tu vida. Chau, gracias. Que tengas una linda mañana y, por supuesto, una excelente tarde. Chau, chau, chau.
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Hola, hola, hola, Pergamino, ¿qué tal? ¿Cómo les va? Muy, pero muy buenos días, gente linda, ¿cómo andan? ¿Todos bien? ¿Todo en orden? ¿Todo legal? Martes 13 de octubre del año 2026. Martes 13, de vez en cuando cae 13, pero bueno, no hay que tener miedo a nada. Tenemos 12 grados a esta hora, está bastante fresco afuera, humedad 92%. Lo que más se siente es el viento, que está a 14 kilómetros la hora. La máxima para el día de hoy, 18 grados. Y está pronosticado alguna llovizna, ¿eh? Pasó Pampa, esto es el Gallo Rengo Nostálgico. Como siempre en la 101.3 Radio Show. Estamos acá en calle Lorenzo Moreno 113, en la ciudad de Pergamino. Nuestras vías de comunicación son el 412727, 412728 y los WhatsApp al 1558-0020. Muy bien, ya tenemos el pedido del Tres Salino, inclusive hasta con los temas. Olga Alicia, buen día, Olga Alicia. Y las 8 de la mañana, 7 minutos, ya arrancamos de esta manera, porque bueno, hay que tocar madera por las dudas, ¿viste? Digo yo.

0: me manda acá un video de él de cuando cantó en inglés con Roberto Galán. Ya lo vamos a estar escuchando después. Ustedes saben que Mickey empezó en Si lo sabe, cante, ¿no? Buen día, Carlitos Duma. ¡Aguante el rojo! Sí, señor.
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0: Marisú, buen día, que nos pide un tema de Ricardo Montaner. ¿Te hubiera sido antes?
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2: Buen día, Rubén.
0: Buen día, Mirta.
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3: Buen día, Rubén.
0: Buen día.
3: Susana, la cordobesa, pásame algo de Cacho Castaña, que tengo.

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1: Muy bien, vamos a los títulos locales. El Niño, ¿qué medidas toma Pergamino para prevenir riesgos? El tema fue debatido en la última sesión del Consejo Deliberante, donde el proyecto pasó a obras públicas. Desde el oficialismo detallaron tareas de limpieza, monitoreo, sensores y coordinación social. El municipio busca anticiparse a posibles contingencias sin generar alarma en la comunidad. Retuvo a un familiar con discapacidad con un cuchillo, amenazó a sus sobrinas y fue aprehendido. El patentamiento de motos en Pergamino creció un 92% interanual en septiembre. Dolor en Pergamino, la familia de Roberto Farías García pide justicia tras su muerte en Punta Cana. Dos hombres buscados por la justicia fueron detenidos. Choque entre un auto y una moto en Pergamino. Bueno, lo de siempre, ¿no? Y yendo a otros casos policiales, porque algunos ya lo hemos dado, si es que hay. Ardió un auto en Pergamino. Tras sofocar las llamas, sospecharon que lo prendieron fuego adrede. Este muchacho vivía en Punta Cana. Era, no sé si mecánico dental, algo de eso, ¿no? Tenía 30 años. Bueno, lo mataron en un accidente, ¿no? República Dominicana. Ladrón con mala suerte, se robaron una moto con el motor fundido en Pergamino. Bueno, pero venden otras cosas. Los vio y salió corriendo, intentó esconderse en una casa, pero lo atraparon. Creo que esto ha sido todo, casi todo. Ricardo Montaner, te hubieras ido antes.

0: Día, amigo Rubén, ¿cómo te va?
1: Buen día, Carlito.
0: ¿Lo viste ayer el vergonzoso de La Molina cobrar el penal de Alboy, Godoy Cruz? Casi un metro fuera del área cobró el penal.
1: No.
0: Fue un jugador con el teléfono y se lo mostró. Nah, pues después pidió disculpas al tipo, pero...
1: Igual que el padre.
0: Vergonzoso el penal que cobró. Y ayer, bueno, tenía que ganar Vélez con Lanús, que Lanús no le venía ganando a nadie. Y le gana Lanús, qué casualidad, porque si ganaba Vélez, lo acercaba y lo pasaba a Boca.
1: Quedaba puntero Vélez.
0: Pero bueno, ya sabemos que Boca tiene que salir campeón también de la anual. Así que bueno,
1: le metieron una patada.
0: Tira un poquito más a los partidos, viste, no lo quieren hacer perder a Independiente Rivadavia. Pero ya va a empatar y va a ganar Boca el otro partido.
1: Le metió una patada.
0: Un pillotón del jugador de la Nueva Vélez. Sí. Ni amarilla, ni roja, nada. Pero bueno.
1: Salió lesionado.
0: No tenía que ganar Vélez.
1: Robertone. Me lo mandaron porque no vi el partido. Pero me mandaron eso. Terrible patadón, pisotón. Para expulsión. Y nada.
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1: La Molina, ¿qué crees? Siga el padre. Cualquier cosa son. Ahora, el Checa nunca dice que los árbitros dirigen bien. A ver acá, Miki cantando, señoras y señores. En Si lo sabe, canta en sus comienzos todavía el tipo. No cantaba como ahora, pero bueno. Así
3: gracias.
1: Está.
3: Seguimos la ronda. Ahora va a actuar el señor.
1: El tipo va con nombre cambiado, no quiso poner su nombre. Lo que es estar con Galán. Así empezó desde chiquito él.
3: Bueno. Buenos Aires ganó el día miércoles, fue vencedor el día miércoles, y hoy compite cantando el tema del grupo Europa, Cuenta Regresiva.
1: El tipo cantaba en inglés, Miki. Muy bien. Tenía el número 4, por la duda, si lo quieren jugar ustedes en la quiniela del día.
3: Nada más que el canto, para que el público lo aplaude.
1: Adelante, Miki, viejo, ¿en qué vas? Pensá que es el baterista de Mercedes Sosa.
4: We live in Chuqueta. Steve es que güey.
1: Por lo menos sabe inglés el tipo.
4: El nivel de chanta. Oh, do the change.
1: Muy bien, muy bien. Muy
4: fino. Gente, we know the way.
1: La secretaria que le baila al lado.
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1: Mirá qué coro.
4: Emulo.
1: Arriba, everybody.

Ahí está Estelita Muñoz. Bueno, arriba Mickey, viejo nomás.

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1: Bien, vamos entonces a los títulos nacionales e internacionales. Con poco margen, el gobierno busca acelerar acuerdos para evitar las sesiones extraordinarias. Hay dudas en el Senado. León 14 llegó al hospital Gemelli para operarse de un nódulo pulmonar antes de su viaje a Latinoamérica. ¿Vendrá? La versión de Ángel de Brito sobre la separación de Julieta Prandi y Emanuel Ortega. Ella lo descubrió. Ah, la pelota. Parece que él... Ahí va. Malvinas venció el ultimátum al Reino Unido y es eminente el pedido de arbitraje al Tribunal del Mar. Escandaloso Celubar en el ascenso. Cobró un penal. Se lo mostraron en el teléfono y 23 minutos después lo anuló. No, no. Esto es el fútbol argentino, ¿no? Este es el Chiquit Mafia. Todo el sistema escandaloso que ya no se aguanta más, no se soporta más. Y la palabra de Darío Giordano después del testimonio de Valentín Yankelevich. Esos hechos nunca ocurrieron, dijo. Oh, qué raro, ¿no? Porque hubo peritos, hubo ahí cámaras Gesell, hubo tres hijos. Es todo raro. Vivo casi 2 años en medio de las sierras cordobesas y junto a 10 amigos fundó un ecopueblo que hoy alberga a 250 vecinos. David Bisbal faltó al programa de Mario Pergolini y el conductor expresó su molestar. ¿Quién es? Los Reyes de... fue Mario Massachesi, que es el mejor conductor que hay en la tele. Los Reyes de España visitan Ceuta en medio de la crisis migratoria y la tensión diplomática con Marruecos. Seguramente Mario estaba haciendo cuestión de peso. Che, vení por favor a grabar, que se nos vino David Bisbal. ¿Quién es Bisbal? Dijo. Buah. Detrás de la escena de la polémica de Olboy Godoy Cruz, La Molina, un celular y una decisión que desafía las reglas del juego, ¿no? La batalla de Floresta tiene nombre propio. ¿Quién es el barrio de Olboy con derecho a admisión que la policía capturó y desató el caos? De la nada, la peligrosa era yo. El descargo de Tati Leclerc a 6 meses del inicio de la causa por el Propofol. Murió R.J. White, el actor que interpretó al hijo de Walter White en Breaking Bad. No. Bueno, la Fórmula 1 anunció que volverá a tener un gran premio en África a partir del 2030. A nosotros, la verdad, nos interesa el Gran Premio de Argentina, a ver si vienen o no vienen. No sé si yo voy a estar en el 2030 vivo, así que, ¿qué es eso? El duelo estelar entre el Atlético de Madrid y Manchester United abrirá la segunda fecha de la Champions. Insólito ciberataque a supermercados en Francia. Hackearon la temperatura de las heladeras para arruinar la mercadería. Bueno, muy bien, creo que esto ha sido todo o casi todo. Ya seguimos. Mientras tanto, en el juicio por Loan declaran 6 testigos, entre ellos vecinos del paraje donde desapareció el niño.

0: Los Cadillacs y Celia Cruz en Vasos Vacíos.
1: ¿Cuántos mil? 34.773. 400.000. 38.520.

0: Resultados del día de ayer entonces, las distintas quinielas, comenzando con las previas. En la ciudad 7.447, provincia 334. Las primeras, ciudad 3.825, provincia 9.554. Matutina, ciudad 2.436, provincia 3.489. Vespertinas, ciudad 2.716, provincia 3.433. Nocturnas, ciudad 9.851, provincia 1.615, Santa Fe 8.290, Córdoba 7.242, Entre Ríos 3.264, Montevideo 9.268, y la vespertina no hubo. La vespertina Montevideo no hubo, no saber qué pasó. Acertó, no entonces.
1: A cruzar los dedos.
2: ¿Te quedó claro?
0: Sí, señor. Buen día, Gloria. Quiere escuchar un tema de Nino Bravo. Buen día, Walter París. Buen martes y aguante el gallito.

0: Muchas gracias, Rubén.
1: De nada, Mirta.
2: Te quiero mucho, mucho, mucho, mucho, mucho. Más arriba.
3: Y 23 minutos estuvo parado el por el penal polémico de del penal que le cobró a Godoy Cruz. No, vergonzoso.
1: Y
3: 23 minutos estuvo parado.
1: Y mañana
3: seguro para por el quilombo que se armó.
1: Y mañana sigue dirigiendo, va al VAR, va de cuarto árbitro. El tema es cobrar. Buen día, Picucho. ¿Cómo anda usted? ¿Cómo quién enganchó? Estamos todos los días, Picucho. Me extraña. Ahí está.

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1: 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Buen día, Picucho, buen día, Robertito. ¿Cómo andan los dos? ¿Cómo andan los canarios?
2: Aprender a reír.
1: 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Bueno, llegó al hospital en Papa entonces, al hospital Gemelli llamado ahí. Se va a operar de este módulo pulmonar antes de su viaje a Latinoamérica. Dice que es una operación simple, pero bueno. El hombre tiene 71 años y tiene muy buen estado general. La cirugía está prevista hoy a la tarde, aunque algunos medios dicen que no se sabe, pero bueno. De Murcia, el tema es si va a venir o no va a venir. Le aconsejaron no viajar. Dice que lo agarraron en una fase muy temprana, así que este anuncio sorprendió a todos los fieles que estaban ahí en la Plaza San Pedro y a los católicos de todo el mundo. Porque los médicos consideraron conveniente intervenir y por lo tanto, siguiendo sus consejos, dice el Papa, he decidido operarme para moverlo. Habló en un discurso ahí en el Vaticano, ¿no? 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Mil rumores alarmantes. Y bueno, por la muerte de este pergaminense, Punta Cana, hay un dolor y hay pedido de justicia, hay reclamos. Se trata de Roberto Farías García, que su muerte no quede impune. Falleció el viernes 9 de octubre del año 2026 entre las 4:30 y las 5 en la carretera Domingo Maíz, en el semáforo de Jumbo Cars, frente a Almacenes Unidos, Punta Cana. Su familia pide localizar al conductor del camión involucrado y esclarecer lo ocurrido. Bueno, si hay videos, bueno, están pidiendo un teléfono y que se los manden, que se haga justicia, ¿no? Un camión entonces llevaba piedras tipo caliche. Según las primeras reconstrucciones difundidas por medios dominicanos, una maniobra del vehículo de gran porte habría provocado que Farías García frenara bruscamente y perdiera el control de la moto y cayera sobre el pavimento. Las ruedas traseras del camión lo atropellaron y le provocaron la muerte en el lugar. Tras el episodio intervinieron los servicios de emergencia efectivos de... Bueno, el hombre no es que estaba paseando, ¿no? Sino que vive allá, vivía allá. Y así que están haciendo las gestiones para la repatriación del cuerpo, entonces, acá a la Argentina. Él trabajaba allá de...
3: Que muera la depresión.
1: Tus padres viven en Pergamino, ¿no? Era protetista dental. Su padre, residente en Pergamino, reclama justicia tras el choque fatal. Y buscan al conductor entonces que escapó. Y hay fotos de él ahí con una chica. Sería su esposa, no sé, bueno. Esther García, 70 años, Rolando Farías, 79, esperaban un momento para reencontrarse con el hijo. Contaban los días por volver a abrazar al hijo, a quien llamaban Robert, y también era conocido como Robin en Pergamino. La tragedia transformó aquella expectativa en una espera dolorosa, atravesada por la incertidumbre sobre la investigación y las dificultades para traer los restos acá a la Argentina, ¿no? Vamos con un tema para Gloria entonces. Nino Bravo, Un beso y una flor.

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0: 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Buen día, Gallo, dice Nero Miño, que tengo maravilloso martes 13. No sos supersticioso, dice Marta. Se ríe. Pasaba algo de Pérez Prado, al que le tiran los gobelinos. Pa, pa, pa.
1: Buen día, Rubén. Buen... ¿Me puede pasar Luz de Luna de los Altamiranos, por favor?
0: Luz de Luna de los Altamiranos. Pa, pa, pa. Buen día, Vilma. Buen día, Rubéncito. Las maestras ahora saben que el Papa posterga su visita. Se quieren matar. Se quieren morir. Esa visita incluía muchos feriados y no se sabe todavía. La CGT también está preocupada. Un tema para mi hermana Silvana, mi cuñado Pablo, mi prima Mari y la gente del mercadito. Muchas gracias. Un tema de quién sería, no sabemos. 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Pa, pa, pa.
2: Jovencito, cualquier tema, querido, pasa. Tu programación es excelente siempre.
0: Bueno. Gracias. 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

Se volvió loco, amenazó con un cuchillo a un familiar discapacitado. Pasó el domingo en una vivienda en Pergamino. Un hombre fue aprehendido después de amenazar de muerte a dos jóvenes y mantener retenido a un familiar con discapacidad mientras lo intimidaba con un cuchillo, ¿no? Esto fue en calle Monroe, un llamado 911 que alertaron sobre esta situación de extrema tensión ahí dentro del domicilio. Encontraron a este hombre que me tenía detenido a un familiar con discapacidad y lo amenazaba con un cuchillo tipo serrucho. La situación se volvió más compleja cuando, según la policía, el involucrado intentó agredir al personal que intervino para controlar el episodio. Así que utilizaron postas de goma para contenerlo y proceder a su aprehensión. Este hombre también habría amenazado de muerte a dos jóvenes, quienes serían sus sobrinas, ¿eh? Fue llevado luego a prestar atención médica. Este tipo estaba muy, muy sacado, ¿no? Tenía una lesión leve en el brazo izquierdo y no corría riesgo de vida, ¿no?

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1: 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Ardió un auto en Pergamino. Tras sofocar las llamas, sospechan que lo prendieron fuego a propósito. Era un Renault Sandero, sufrió daños en la parte delantera luego de que desconocidos provocaron este incendio. Parece que fue blanco de un presunto ataque incendiario en un episodio que pasó el día domingo, y que está siendo investigado. Esto pasó en calle 11 de septiembre. Ahí la policía se entrevistó con el propietario de un Sandero que habría sufrido daños por el fuego. Según la denuncia, autores ignorados habrían provocado un incendio en el sector delantero derecho del paragolpes del vehículo. Ante esta situación, se hizo presente la dotación de bomberos para intervenir en el lugar. Se sospecha, dicen que fue intencional, ¿no? 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Señoras, señores, 1, 2, 3, vamos. 4.

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0: Estamos ya a las 9:04 en esta mañana muy gris, en este invierno que no se quiere ir, o no sé. En este invierno otoño, primavera no está, qué sé yo. Hoy en Wichita, dice Juan Carlos, el Día Internacional del Papagayo. Exactamente, sí señor. Y todo el mundo con el papagayo en la mano hoy, ¿eh? Ese adminículo que se inventó, bueno, sobre todo en los temas hospital y todo eso, ¿no? John Fitzgerald tenía a su señora, a su cuñado. En realidad era el que tenía ese problema. Y bueno, no se podía levantar. Y dijo, ¿qué puedo hacer? A ver, ¿cuál es la medida tuya? Dijo. Y le hizo, inventó este papagayo a medida del cuñado. John Fisher, el papagas, que era el que lo inventó.
1: Hola, Gallo Rengo Nostálgico, ¿cómo andamos?
0: Te hablo bien, Sosa. Muy bien, sí, señor.
1: Gallo, ¿me pasás un temita de Luciano Pereyra, Sin Testigos? Sin para testigos. Para vos, para toda tu audiencia, para todos mis amigos. Escuchame, anoche hicimos la peña, como siempre en Centenario, muy rico, hicieron pollo al disco, muy bueno, muy bueno. Gracias a los amigos por estar siempre, por acompañarme. Y bueno, mañana, no, esta noche juega Boca, así que mañana van a tener repertorio a lo loco para darle al Janeise, pobre. Continuamente, todos los partidos le dan como un caño. Así que bueno, Gallo, que tengas un hermoso martes y un abrazo grande, muy lindo el programa.
0: Fíjate si no tiene una bomba en el auto que hace tic, tic, tic, tic, tic, tic, tic. Buen día, María Evelia Nuni, pasame amor y factura por Ricardo Arrejona y una banda, dice. Amor y factura. Y una banda, bueno, seguramente una banda delincuente. Buen día, Nilda Rosa Pérez. Un saludito de buenos días, lindo deseo. Y te mando un abrazote, dice. Buen día, buen día.
2: Hola, Juan, chico. ¿Cómo anda, chico? ¿Cómo ha pasado ese fin de semana,
0: pero
2: chico?
0: Muy bueno, chico.
2: Quería pedir de Chichi Peralta, procura. Y quería preguntarte, chico, si vamos a volver con la clase de mambo.
0: Sí, señor.
2: Porque estamos deseosos de bailar, chicos. Queremos estar bien sabrosón para el verano, chicos.
0: ¿Se la pasa lindo? Exactamente. Muy bien, chicos. El hombre está en Puerto Rico. Le mandamos un saludo escuchando ahí la radio. Y bueno, hablando de música, nos había pedido el Galicia 3 al hilo de Eddie Gourmet, Trío Los Panchos, y eligió los temas, inclusive. Comenzamos con La Última Noche. La norteamericana, Eddie Gourmet.

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2: 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Vos fíjate lo que será. La persecución que hay Independiente, ¿no? Que lo pusieron el clásico con Racing un día de la madre a las 14.45, ¿no? Yo la verdad que no lo voy a poder ver, no voy a estar en mi casa, no voy a poder que me pongan el partido. Es impresionante, ¿no? Mirá que tienen horario, un clásico, generalmente se juega a las 4 de la tarde, a 5 de la tarde. No, 14.45 Independiente y Racing, ¿eh? Además de nunca permitir al público Independiente ir a una cancha visitante como hasta Banfield fue el otro día. Es una vergüenza realmente. Esto es todo la misma mafia del. Ya sabemos de quién, ¿no? De ese que quiere ser presidente. Es como viste, como Massa que quería ser presidente y nos llevaba al abismo, ya estábamos en el barranco, la inflación era galopante y el tipo quería ser presidente. Bueno, esto es lo mismo, ¿no? Luciano Naki quiere ser presidente. Buen día, Mary Merlino, buen día, buen día, buen día. Porque ella que está tan cerca del mafioso ese no nos defiende, digo yo, ¿no? Buen martes, Hernán. Apareció Hernán. Mañana, 14 de octubre, el día de la costurera. Gran fiesta en la Quinta de Arán con Eleuterio, que ya nos manda una foto. Está saliendo para acá en el colectivo, ¿eh? Parado ahí en el estribo del colectivo, que dice Eleuterio Pile a poco. Ese colectivo está ahí en la casa de la hija, ¿no? Cerquita de los bomberos, en Villa Cañas, y una vez por año lo sacan a dar una vuelta. Bueno, muy bien. 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Buen día, Pampita. ¿Vas a ir al picnic de las costureras? Massa quiere volver a competir por la presidencia de Pampita. Dios nos libre de este engendro maldito de Kicillof y cada cuca. Nah, ¿otra vez quiere volver? No. ¿Qué partido le falta anotarse? Sería por otro partido por ahí, qué sé yo. Viste que estuvo en todo, ¿eh? Así que no sabemos. Eddie Gourmet, Trío Los Panchos, Edith Gormezano, nacido en Nueva York, el 16 de agosto del 28, murió en Las Vegas el 10 de agosto del año 13. Cantante estadounidense de origen judío sefardí, al igual que su esposo Steve Lawrence, se le reconoce la contribución de mantener vivo y vigente el repertorio clásico de la música pop.

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3: Vamos a comer la papa.
4: ¡Mamá de!
0: 9 de la mañana, 18 minutos. Estamos con Eddie Gourmet, el trío Los Panchos, en el 3 al hilo. 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Ella, Eddie Gourmet, ha recibido numerosos premios en su extensa trayectoria, como el Grammy y el premio Emmy. Nacida en el Bronx, en Nueva York, comenzó su carrera cantando en una banda los fines de semana mientras trabajaba como traductora. Ganó prominencia después de aparecer en el programa de radio Cita con Eddie y cambiar su nombre para facilitar la pronunciación. Eddie Churín era primero y se transformó en Eddie Gourmet. Así que bueno, el matrimonio con Lawrence en el año 57 marcó el comienzo de una asociación personal y profesional de por vida, celebrada con sus especiales de televisión, ganadores de Emmy, actuaciones junto a Frank Sinatra, por ejemplo, ¿no? Y bueno, con el trío Los Panchos fue muy evidente que sus discos se escucharon en todo el mundo, ¿no? Impresionante. 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
3: Hola, Giotti, buen día.
0: Buen día, buen día.
3: Así que se inventó una nueva regla ahora en el fútbol del ascenso, en el Nacional B. El celular. Ahora.
0: Sí, sí.
3: No, qué quilombo, bro. Hizo la Molina ayer.
0: Dios mío, hablamos.
3: Con Alboy y Godoy Cruz.
0: Sí, lo hablamos.
3: Qué quilombo que armó ese tipo.
0: No pueden dirigir más. Hay un montón de tipos que no están capacitados, realmente. Son de terror. Bueno, no están capacitados, están capacitados. Lo que pasa es que quieren favorecer a ciertos equipos continuamente, ¿no? Ahora Godoy Cruz, no sabemos por qué.

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3: 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Tenemos 14 grados, está gris, feo. Humedad 86%, vientos a 16 kilómetros la hora. La máxima para hoy, 18 grados. 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Bueno, por fin terminó la 12ª fecha, donde todavía va a jugar el rojo en Estudiante, ¿no? En la 13ª, o sea, faltando 3, 4 fechas. Rojo pasó de Racing a Estudiante, no, es insólito. Bueno, Lanús le ganó 2-0 a Vélez, Marquich y Marchiori en contra, el arquero de Vélez. Gimnasia de Mendoza le ganó 1-0 a Newell's, gol de Módica. Y hoy por la Sudamericana. Ah, no, no juega el Libertadores Boca, no. No, el Sudamericana. O sea que no va a poder conseguir la 7. No. ¿En serio? Ah, no, la Sudamericana te estoy diciendo. No puede ser. A las 21:30 juega con el equipo de mi familia. Así que vamos a tener que hinchar para ellos, hermano de mi mamá, el Vasco La Gama. Va, qué sé yo, vamos a tener que hinchar para ellos. Nos queda más remedio. Hoy juega la Reserva Independiente con Huracán, el puntero de Independiente, cómodo puntero. Nos desarmaron los pibes, están todos en la primera, la mayoría, pero ahí seguimos, con pibe de quinta, qué sé yo qué. Estamos punteando la reserva. 9 y 28 minutos. 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Y hablando de los Ferrán, apareció Pino. Buen día, don Pino de la Cruz Ferrán. Buen día, buen día, buen día, buen día. Y así despacito y por las piedras. Estamos llegando casi a una hora y media de programa ya. Y ayer en el Consejo Deliberante pidieron explicaciones sobre qué va a pasar si, bueno, el niño ya está ahí, o sea, ¿nos vamos a inundar, no nos vamos a inundar? Yo creo que no, ¿no? Así que dice que va a haber monitoreo permanente del arroyo, que con herramientas ya disponibles, que se verá reforzado con nueva tecnología. Va a haber drones para tareas de relevamiento. Se prevé la colocación de 5 nuevos sensores destinados a contar con alertas en tiempo real. Mejorar los controles sobre el comportamiento del agua. Se suma también a los relevamientos mencionados por Defensa Civil en entrevistas que se le hicieron. Se informó que el control de compuertas hidráulicas, la limpieza de canales y desagüe, la actualización permanente de los planes de contingencia. También incluye el seguimiento del Servicio Meteorológico Nacional, el sistema de alerta temprana y de la Dirección General de Defensa Civil de la provincia de Buenos Aires. Del área local ya han señalado que el Niño se encuentra instalado en la provincia, aunque sin precisiones definitivas sobre la cantidad de milímetros que podrían registrarse en la región. Bueno, van a estar los bomberos, el SAME, salud, seguridad de distintas áreas municipales. Según explicó José María Molo, director de Defensa Civil, el objetivo es preparar los equipos para actuar de manera coordinada ante eventuales contingencias. El plan incluye limpieza, relevamiento de canales, tapas, boca de tormenta, además de monitoreos con drones sobre el arroyo. La prevención antes que la emergencia. ¿Y qué pasa si hay evacuaciones, no? ¿Hay lugares preparados ya para eso, si hay evacuaciones? Sí, se vienen manteniendo reuniones con distintas iglesias y organizaciones que podrían funcionar como centro de acompañamiento en caso de emergencia. Bueno, esperemos que no llegue a eso, ¿no? Yo creo que en Pergamino está bien, pero bueno, nunca se sabe. Ahí va mi amigo Giancarlo.

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2: 9:35. 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
4: Sí, todo el problema de Rojo era que si Neve, la lesión era para un mes o dos meses, si entraba en reglamento. Pero fuera de eso no había ningún problema, porque no te olvidé que Chiavi jugó para nosotros por la Copa Libertadores. Ese era el único problema, la lesión de Neve, de cuánto iba a durar el jugador con la lesión. Y Neve ya se pierde todo el campeonato y todo, porque va para largo, tiene quebradura de la muñeca. Lo voy a desplumar ese gallito cada vez que se mete cuando hay una canción buena. Lo voy a desplumar yo.
2: Lo de Schiavi era una cosa, porque Schiavi jugó la Copa Libertadores. Pero es una vergüenza que juegue en el torneo argentino. Cualquier jugador, cualquier equipo. Faltan 4 fechas. Déjense. Además, a la tarde decían no puede inscribirse porque... porque lo de Neves no es 4 meses, sino mucho menos. Agarra el Rojo, agarra el auto, se va hasta el Chiqui Mafia. Puede jugarles.
5: ¿Cómo le gusta el fútbol?
2: Exactamente.
6: Hola, buen día, Rubén. Buen che, día. Qué facha de Pistoletti me mandaste. ¿Cómo es eso? ¿En Guchita? Estás con la ropa de Caibo ahí con el
2: Fronte
6: 45.
2: No te qué mandé barro, nada. Loco.
6: Buenísimo.
2: Siempre quise ser cowboy. Yo cuando era chico me volvía loco por hacer historietas, ¿eh? De cowboy. Lo que mejor dibujaba eran los cowboys. Esos sombreros anchos, viste, las pistolas. O de guerra, ¿eh? Soldado norteamericano, lo mejor. 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Bueno, ahí va, una para Marisú que quiere saber qué pasó entre Julieta Prandi, que recién se habían casado hace poco, ¿no? Y Manuel Ortega. De Brito contó, parece que ella lo descubrió en algo, lo agarró upside.
7: Julieta Prandi acaba de anunciar sorpresivamente para todos
2: ni el bar.
7: Su separación.
8: No me sorprende mucho.
7: A mí sí, tras 27 días de haberse casado, ¿no?
9: Claro, es una locura.
10: Un bocadito todavía en la garganta el casamiento.
7: ¿Qué? ¿Por qué no te sorprende?
8: Porque Pepe, cuando contamos con Pilar contó la información, después saltó todo el mundo a decir que no, estaban separados. La crisis era total.
11: ¿Pero eso fue previo al casamiento?
8: Previo al casamiento, claro, después al mes.
9: Tres meses antes de casarse. Habían tenido una discusión.
8: Yo sabía que estaban en una crisis total, que querían cosas diferentes, que ella no era muy fácil y que él andaba en una.
7: Bueno, acá habíamos hecho una nota y ella dijo, no digan estupidez, no sé qué. Bueno,
9: a mí me escribió y me dijo, porque dimos la noticia.
7: Se confirmó, dice, hoy después de 6 años de haber iniciado esta historia de amor, con mucho dolor tengo que decir que decidí dar un paso al costado en mi relación con Emanuel. Prefiero decirlo ahora, a tener que soportar dentro de unos días las mil hipótesis y supuestos que nada tendrán que ver seguramente con la verdad. Más allá de los papeles, que en definitiva no significan nada, hoy no significa nada el casamiento. Cada pareja es un mundo con sus propios acuerdos. Algunos no son negociables. Esto es todo lo que tengo para decir públicamente al respecto. Espero sepan respetar.
10: No dice nada.
11: Ahí es claro igual lo que está diciendo. Cuando dice que hay acuerdos que no son negociables, está queriendo decir que hubo una infidelidad.
9: No, y está diciendo que la decisión la toma ella.
7: A nosotros nos había llegado, vamos a contar la verdad ya que estamos, una vez más.
10: ¿Qué llegó?
7: Que él tenía una relación con una chica en un estudio de grabación y que ella lo había descubierto. Y que se había armado un escándalo.
9: Tremendo. Entonces él, en típicas discusiones así de se termina la típica, bueno, pero me quiero casar con vos. Sí. Como el manotazo. Pero para.
8: Y de hecho, a raíz de esa situación, que se separan en ese momento.
7: Íbamos a tener un feriado tranquilo.
8: Ahí es donde
9: está mal. No me la veía venir. A mí me parece horrible.
8: Mirá, Es mejor separarte antes a padecer 10 años. Sí,
12: no,
8: que
12: pero ni hablar. Pero ya se no si hubiera separado justo antes del casamiento, Juli, pero
13: estaba tan ilusionada. Él la ayudó tanto. Fue tan buen compañero.
11: Pobre Pablito y Evangelina, que fueron bastante
13: buenos. Te voy a decir algo. No sabemos si la engañó.
8: Bueno, cuando se casaron.
13: No sabemos, chicos.
8: Cari, ahí le estoy preguntando.
11: Tampoco Julieta Prandi se va a sorprender por un cuerno a esta altura de la vida.
13: Pero se acaba de casar.
12: Bueno, pero no le gustó. Pará, pero ¿qué más pasó? Porque si ya antes supuestamente había pasado.
13: Algo sucedió porque ella.
2: Transparente. Parecen gallinas hablando todas juntas, ¿viste? Y estos dos que están ahí con. Le falta que sacarse las pestañas y pinchar a alguien. Dios mío. Qué programas chusmos, por Dios. Bueno, lo que hablábamos hoy con Carlito, con Juan también, escandaloso. Celular en el ascenso, ¿ves? La risa, la ternura. Empataron 0-0 finalmente el Boy y Godoy Cruz. Al Boy se ve que le expulsaron a alguien, ¿no? Nicolás Lamorina sancionó un penal para el Tomba cuando la infracción fue un metro fuera del área. Bueno, Boca ganó una copa, 4 metros fuera del área el penal. Y un gol en 4 metros en offside, así que tampoco se va a resultar de nada. Tras 23 minutos de caos, el tipo se arrepintió. Dios mío, este tipo va a seguir dirigiendo. Ya dirige la B, ya lo están bajando. El partido había arrancado ya con tensión, antes de que se inicie. Incidentes en los accesos al estadio, lograron postergar el partido durante media hora. Después de que la policía aplicara el derecho de admisión a 2 simpatizantes, la resistencia del hincha derivó en un enfrentamiento con la policía. Se utilizaron balas de goma para dispersar a los presentes y terminó con 8 personas detenidas. Una vez en marcha, el partido tuvo un desarrollo parejo, con escasas situaciones de gol. En primer tiempo, la ocasión más clara correspondió al Boys, cuando Nuet quedó mano a mano con el arquero rival, aunque un defensor evitó la conquista, ¿no? A los 23 minutos del segundo tiempo, la Molina sancionó un primer penal a favor del Tomba, al interpretar como mano una pelota en realidad había impactado en la cabeza del defensor del Boys. Mirá vos, de la mano a la cabeza. Lo que hay, ¿no? Martín Pino se hizo cargo de la ejecución, pero el remate dio en el travesaño. Y así que, bueno, el error del árbitro. Ya había dado un penal que no era. Y cuando estaban apenas 2 minutos del tiempo reglamentario, una jugada de ataque de Godoy Cruz, Lamorín interpretó que Iván Zafarana había cometido una infracción dentro del área sobre Axel Rodríguez y cobró penal. Y lo expulsó con tarjeta roja directa por cortar una situación manifiesta de gol. Pero estaba afuera. El propio Zafarana regresó al campo con un celular para mostrarle al colegiado la repetición de la jugada. Ahí se sumó Capurro, ex dirigente del club local. Se acercó su dispositivo con la misma atención. Ahora, viste, ya todos tienen la tablet, el celular, bueno. Y Nardosa, que es el entrenador de All Boys, fue expulsado porque protestaba de manera airada. No sabía qué hacer. Terminó de modificar el fallo y ordenó reanudar el juego con un tiro libre frontal en lugar del penal. Para justificar el cambio explicó que su asistente le había advertido que el contacto fue fuera del área. Mentira. Una versión que generó dudas, dado que, bueno, todo mal, todo mal. Recordamos que acá no hay VAR. Y la verdad, acercarle un teléfono, Dios mío. Decir que nosotros en el campito, en la cancha de San José, en aquel momento no había teléfono, nos habremos peleado. Fue falta, no, fue afuera del área, fue adentro. Fue córner, no fue córner, salió, no salió. Ah, bueno. Viene como anillo al dedo, dice el tema que te pedí de Arjona, para las gallinas que cacarean, dice Nuni. Tenés razón. Y justo ahora va.

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En Rosario un femicidio. ¿Saben dónde puso el cuerpo de esta joven? Dentro de una valija. Y detuvieron a su pareja. Este fue en el barrio 12 de octubre. Fue hallada sin vida Bárbara Camila Aragón, de 26 años, oriunda de Villa Gobernador Gálvez. Es increíble, ¿no? Todo, la familia la buscaba el sábado pasado después de perder contacto con ella. Y lo más triste es que fue hallada dentro de una valija envuelta en una frazada en la cocina de un departamento en la planta alta de una pensión de calle Juan José Paso, en el barrio Empalme Granaderos, a metros de calle Sauce. El dato lo aportó un remisero que dijo que había llevado hasta su domicilio el sábado a la mañana y que minutos después ella le mandó un WhatsApp pidiéndole que fuera a buscarla. Lo hizo, tocó bocina, pero no obtuvo respuesta y se fue. Los familiares intranquilos y sumado a la falta de noticias, la familia fue a esta pensión, la acompañó la policía y con autorización de la propietaria entraron, encontraron el cuerpo junto a una caja de reparto. Fue detenido una persona de 37 años que es ex integrante de la policía de Santa Fe, que lo sacaron, lo echaron, ¿no? Y condenado a 6 años de prisión por integrar una organización que llevaba cocaína. Un nene bárbaro. De Rosario hacia Reconquista, la verdad. Se metió con un buen pibe esta chica, lamentablemente, ¿no? Qué bárbaro, Dios mío. El Gallo Rengo Nostálgico a las 9 de la mañana, 51 minutos.

0: llévame al río. Parece que este muchacho vendía juegos artificiales y se le escapó una cañita voladora.
1: Ah.
0: Parece que lo agarraron a la pasada, por eso se armó el escándalo. Pero ¿hasta cuándo vamos a cocinar con grasa dándole lugar a esto? Por Dios. Hay cosas mucho más importantes, como en el caso de este chico Ruggiati, uno de los mejores carpinteros aquí de Pergamino, y nadie dice nada, ¿eh?
1: Exactamente.
0: Démosle lugar a las cosas más importantes, por favor.
1: Por favor. Sí, señor. 3 minutos nos separan de la hora 10. Momento que llegará con la música de Buenos Aires, el tango. Esquina Radio Show. ¿Dónde está ahí el farolito, el lengue? Hay un buzón también ahí. ¿Nunca te vendieron un buzón?
2: Sí, te decía de los jubilados. ¿Quién cobra hoy o mañana? ¿Qué categoría?
1: No sé si vos cobras la mínima o qué.

0: Vamos a ver quién cobra, si es que cobra alguien hoy. Bueno, hoy que es 13 de octubre, documentos terminados en 2. Mañana, Teresita, en 3. Mañana que es miércoles, el 3. El jueves, en 4. El viernes, en 5. Y el día 19, cobro yo. Que sería el lunes próximo, ¿no? Luego el martes el 7, el miércoles el 8 y el 9 el día 22 de octubre.
1: No sé cuándo sufro más.
0: Ahí va para el hombre que vive en Puerto Rico entonces. Les había pedido este tema.

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0: y momento de tango. Y un día especial, es el cumpleaños de Alfredo Martín hoy. Le mandamos un abrazo tango, como dice él, Alfredo Martín, feliz cumple. También a Daniel Pelayes, que está cumpliendo años. A Eduardo Soria y a Eduardo Drivet, cumpleañeros del día de hoy entonces. Que los cumplan muy, pero muy feliz. Una señora le cantó la posta a un, no sé, a un comunista que dice acá. Y el notero no sabe dónde esconderse. ¿Quién es esta? A ver. Bueno, después veremos. Ahora arrancamos con el tango. La música de Buenos Aires. A ver si tengo volumen de esto.
1: ¿Qué te genera? ¿Qué evaluación haces?
2: No, nada. Que aumente el sueldo también Kicillof a los de provincia, que no nos aumenta.
1: Bien, muchas gracias. Bueno, a ver, vamos por acá. Acá, hola, ¿qué rica, tal? ¿No? ¿Te molesto un segundito? ¿Estabas al tanto de los aumentos en colectivos y subte?
2: Sí, yo estaba al tanto.
1: ¿Qué te genera? ¿Qué evaluación haces?
2: No, nada. Que aumente el sueldo también Kicillof a los de provincia, que no nos aumenta.
1: Bien, muchas gracias.
0: Que no pegan una esto de C5N. Salen de la calle y Gustavo López sigue caliente con los árbitros, ¿no? De Independiente. No lo defiende nadie Independiente, dice. No, la verdad, estamos en nada. Realmente no se puede creer, ¿no?

que nadie haga nada. Independiente hace pocos goles. Hoy hizo uno y se lo y no se lo cobraron. Aparente AFA no le va a dar nada nunca, dice. Ya hizo un gol con Platense y no se lo cobraron. Hoy es una cuestión de interpretación, pero eso Fortunato no anula el gol. Llama al árbitro para que él decida. Montiel está adelantado, pero el pase va a Morales. Bueno, ya sabemos todo. Nadie lo defiende Independiente, los dirigentes tienen miedo y veo que... Y eso que ya se van. Montaña va a la AFA y dice a Tapia que es lindo, que no te cobran nunca nada, Naki está en campaña. Prefiero estar de la mano de Tapia sin decir nada de lo que pasa domingo a domingo. No, no, no dice nada, él lo manda. Pero bueno, los dirigentes independientes son impresentables, o sea que, ¿qué querés que hagan?

0: 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Buen día, Teresa del Cruce, canción Nunca Supe Más de Ti por Sergio Denis. Esto es el tango, señoras y señores. Luis, buen día Luis. Samba por Yahoo de Carlos García. Eso sí, más tarde. Feliz día del psicólogo, dice acá Mary Merlino. 13 de octubre, antes de salir por la mañana, pronuncia estos cuatro hechos: soy elegido por Dios, soy protegido por Dios, soy sostenido por Dios, soy bendecido por Dios. Que tu amén sea testimonio de tu fe. Amén. Bueno, mandamos saludos a todos los psicólogos. Tal vez me haga falta, ¿no? Qué sé yo.
1: Otro mangazo. En la hora del tango, poneme el Garronero la vi. Gracias, Buenos Aires. Eso que comen con la, que Garronero con la Legrand, que dice, viste, gracias, Rubén. Gracias por el hermano joven. Ponémelo a la hora de las 10.
2: La presencia entre nosotros.
0: Bueno, esto va dedicado para Alfredo Martín, de parte de Teresita. Feliz cumpleaños, le dice. Pasamos un tema de Alfredo. Aquí va.
2: Gran amigo. ¿Y de aquí? De Arrecifes. Ricardo Danloy está compartiendo mi mesa con mi familia, mis amigos. Con Ricardo tuvimos la oportunidad de estar hace poquito tiempo en Zárate, donde se realizó un homenaje muy grande a este querido Homero Espósito. Y en esa noche tuvimos oportunidad de compartir tangos, cena, un vasito de vino, y su señora esposa nos sacó una fotografía junto a grandes ídolos como el polaco Goyeneche, como este estudioso del tango Héctor Hermier y algunos de los muchachos del cuarteto también. En esa foto anda por ahí dando vueltas, y nosotros desde aquí agradecemos mucho a Ricardo, a su esposa, y queremos, ya tratando de irnos, dejarle los últimos temas de esta noche. Precisamente en la noche de homenaje a Homero Espósito hicimos este tema con el cuarteto de Homero Espósito y de Chupita Stamponi. ¿Qué me van a hablar de amor?

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0: Muchas gracias.
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2: 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Bueno, por el arsénico en el agua, Pergamino está entre las ciudades bonaerenses bajo la lupa. Volvió a encender las alertas en la provincia de Buenos Aires. El Consejo Profesional de Química Bonaerense pidió a los municipios información sobre los controles que realizan, los análisis, los resultados y las medidas que se van a implementar para garantizar que el agua sea potable. Entre los distritos que más preocupación figura, Pergamino. Según datos difundidos sobre el mapa de arsénico del Instituto Tecnológico de Buenos Aires, en Pergamino se registró una concentración de 0,053 miligramos por litro. El valor supera más de 5 veces el límite de 0,01. Buah, estamos al horno, ¿eh? Estás al horno, Pergamino.

Pergamineses destacaron en el torneo NAC Noodle de básquet de Mar del Plata. Disputado en Mar del Plata, hubo más de 60 equipos masculinos y femeninos de distintos puntos del país. Una competencia que se hace dos veces al año. Los planteles pergaminenses de Top Ten y Sport compitieron en las categorías 40, 50 y cerraron su participación con un campeonato y un subcampeonato. Sport fue campeón más 50 con un plantel donde estaba Fabio Carranza, Ariel Gallo, Cookie Lange, Horacio Castro, el turco Mustafa Riera, Marcelo Constante, Mario Colombo, Rubén Bada, Martín Manzoni, Bernardo Remy y Martín Cantore. Bueno, si ahí estaba Colombo, habrá invocado lo loco, ¿no? Top Ten llegó a la final en el más 40, donde estaban Pablo Gorbalán, José Pagani, Bernardo Remy también, Pablo Pinco, Santiago Vidaurreta, Aldo Escobar, Martín Vergara, Martín Quinteros, Federico Orlando, Eduardo Coco, Cruz María Galán, Martín Manzoni y Ricardo Calcaterra. Felicitaciones a estos viejitos entonces que, bueno, anduvieron bárbaros, ¿no? Tango en la mañana, señoras, señores. La música de Buenos Aires. Con un hombre que tiene también sus buenos años como Raúl Lavie y sigue en la brecha. Impresionante.

gracias, Buenos Aires. Muchas gracias, hija de la aristocracia y de un taita de arrabal, mezcla del percal y de la seda y de gente que se riega con moscato y con champán. Gracias por los tiempos, Buenos Aires, cuando Newbery a un compadre lo hizo bolsa por nocao junto al cachafaz.

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Gracias por Rosita, por la Tita, por la Coca, por la Roca y por la Negra Bozán. Gracias por la Barra de la Biela, el Aguilucho, Quinquena y la hinchada del camión. 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

día como hoy del año 1960, Julio Sosa se compraba un calzoncillo casi. Anécdotas como estas son las que llenan el espíritu y la vida y cotidiana de los argentinos. 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Qué temazo, dice Mary Merlino sobre el de Raúl Lavie. Mortal. Exactamente. Cualquiera es un señor, cualquiera es un ladrón. El Pacífico Ecuatorial presenta durante el año 2026 una señal cálida, excepcionalmente intensa, que puede significar para Pergamino y el norte bonaerense. Para Pergamino y el norte bonaerense, una señal cálida intensa del Pacífico justifica prestar especial atención a la evolución de las lluvias durante la primavera y el verano. El punto central es seguir si comienzan a repetirse periodos húmedos y si los suelos pierden capacidad de recuperación entre un evento y el siguiente. ¿Y qué hacemos? Seguir esto. Esto no significa inundación. Bueno, lo que hablábamos recién. Así que bueno, hay que, no sé, no se van a ocupar de nosotros realmente. No vamos a estar ahí nosotros siguiendo a ver qué pasa, ¿por qué podemos hacer? Nada. 2K de Buenos Aires, 10:31. Dos personas fueron detenidas por tenían pedido de captura por lesiones y amenazas. Una mujer de 32 años, un hombre de 35, fueron detenidas el domingo. Creo que ya lo dimos esto. Seguramente ya están afuera. El Club de Viajantes celebra 75 años de pasión, historias y pertenencia. A través de un emotivo video, el Club de Viajantes celebró ayer, el día lunes, ayer, 75 años de vida, una trayectoria marcada por el deporte, la amistad, los encuentros familiares y el sentido de pertenencia de varias generaciones de pergaminenses. Saludamos al Club Viajantes en este día tan especial que fue ayer.

Se define el segundo ascenso a Primera A, ya están los cruces confirmados. La Liga informó los cruces correspondientes a la definición del segundo ascenso a la Primera A del fútbol pergaminense. Jugarán San José y Guerrico, Viajantes, Arroyo Dulce. Una estancia decisiva para los equipos que buscan conseguir un lugar en la máxima categoría del fútbol local. Mezclado con Toscanini, amor, en los carnavales se ha mezclado la vida. Bueno, Pino le quiere dar un tema a Alfredo Martín, que le gusta esta soledad, y la trae Julio Sosa.

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2: 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Pedro Ferrán dice, feliz cumple para Alfredo.
3: La verdad, Rubén, que nosotros contra la naturaleza, nadie contra la naturaleza puede hacer nada. Nosotros ya hemos sufrido acá. Yo estoy a 2 cuadras del terraplén, grandes inundaciones. No podemos hacer nada. Yo creo que vamos a encomendar a Dios y bueno, otra vez, que sea lo que Dios quiera. Lo único que si nos llegara a agarrar una inundación como la de aquella vez, aquel 7 de abril, gente como nosotros de 70 y más años, creo que ya no nos recuperamos más. Creo que así sería el tema, Rubén.
2: No va a pasar nada, no nos veremos más, dice el tango. Bueno, ahí Horacio Bianco me decía un tango sopapo, no figura en ningún lado. Nada, seguramente no debe ser el mismo título, pero le vamos a poner tortazos en vez del sopapo. Por Carlos el Mudo Gardel. Con esto cerramos el momento especial de la mañana.

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2: Mira vos, justamente en el Día Mundial de la Visión, ¿eh? Es para centrar la atención en la ceguera, la discapacidad visual y la rehabilitación de los discapacitados visuales. El tema central del año es la salud ocular y el acceso igualitario a la atención ocular. 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
3: Porque hay un ruido en la línea.
2: Acompaña.
4: Porque le Buen día.
2: Buen día.
4: Todo tranquilo, buen martes.
2: Sí, señor.
4: Che, vos sabés que estoy escuchando a la gente y parece que quiere que se inunde Pergamino de vuelta. Qué cagada que es la gente, ¿eh? Es una cagada. Que no nos vuelva a pasar de aquella vez. Que no nos vamos a inundar. Que no llueva tanto. Que parece que le gustara a la gente de cuando llueve mucho andar preguntándole cómo está el arroyo, a ver si se inundó, si se rebalsó, si se pasó, si se llenó de agua. Le encanta, es morbosa la gente. Parece que llamaron a la desgracia. Yo no sé por qué no se dejan de joder un poquito. Sí, ojalá no pase nada, pero que se dejen echar un poquito las pelotas. El otro día con la Municipalidad de Defensa Civil llamaron a los dueños de lancha para dar una charla en caso de que, y ya todo estaba por atrás, que se va a inundar, que no hicieron obra, que es la inundación y que gracias a Dios y que ojalá que no. Déjense de hinchar las pelotas y vivan un poco y dejen de llamar a esa desgracia. Parece que quisieran llamar a la desgracia buscando la inundación.
2: No, lo que pasa es que están previniendo porque, pero no es solamente Pergamino, yo he andado en otros pueblos. He visto enormes zanjones haciendo, por ejemplo, en Ferré, en los pueblos que voy, los toldos. O sea, no es Pergamino solo, es porque el niño, ¿viste? Entonces hay que prevenir. Mirá, si no prevenimos, ¿qué le van a decir a la municipalidad? Che, no hicieron nada, nos inundamos. Bueno, no es. Yo creo que es porque existe la posibilidad, no de la inundación, yo creo que Pergamino no. Pero ya hay lugares donde ya se están inundando, ya hay gente en Corrientes. Hay cosas increíbles que pasaron en Chile, por ejemplo, bueno, en muchos lados. 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Pa.
5: Explicarle al señor que el alerta es mundial. Es mundial, la alerta, y ya comenzó en varias partes del mundo. Digamos, ya comenzó lo que vienen anunciando. Dios quiera que no nos toque. Es lo que todos deseamos, ¿no? Pero la gente está asustada porque obviamente está escuchando de que la alerta es mundial, no es de la alerta de meteorológico nacional, es mundial.
2: Porque le tiembla la voz. Y sí.
3: Porque hay un ruido en la línea.
2: Acompaña.
6: Lo que pasa es que ese muchacho que habla debe vivir lejos del arroyo. Pero la gente que vive ahí cerquita, a 2 o 3 cuadras del arroyo, tiene miedo. Más que está mirando la televisión que se vienen las crecientes por todos lados, toda gente inundada, tiene miedo.
2: ¿Y sí?
6: Está bien,
2: Y es más, el que se
6: inundó. El que vive lejos del arroyo no tiene problema.
2: No, el que le ha pasado, fue terrible, ¿sabes? El que le ha pasado en el 95 y otra más, como por ejemplo Pampita, como Vilma. Ven, no sé, una nube y tiemblan, ¿viste? Porque hay que pasar. Vamos para Teresa del Cruce. Sergio Denis, nunca supe más de ti.

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0: con el amigo Jorgito y con Katy. 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Buen día, Jorgito, buen día, buen día, buen día.
1: Rubén, vos decís la gracia que pasó Chile. Sí, pero el Chile vive en un pasillo. Es un pasillo, no un... un territorio. Es un pasillo. De un zaguán. Los chilenos viven adentro de un pasillo, no en un territorio. Ahora se quejan todos. Si hacen obra, porque hacen obra, porque uno no quiere que sí, no, el otro quiere que sí. ¿Quién se queda conforme, Giotti? Son qué como bueno. La gata Flora todo.
0: Así somos, los seres humanos en general. No, Chile, Santiago vive el río Mapocho en el medio, eso es lo que pasa. Encajonado ahí, se ve que saltó, llevó a luz de agua, barro, fue impresionante.
2: Hola, señor, no sé quién es el que habló, pero gracias a los que hablaron después de ese señor. Nadie llama a lo malo. Nadie quiere inundarse, pero sepa usted que la que habla tuvo 1.80 m casi dentro de su domicilio en aquel fatídico 7 de abril, con dos hijos pequeñitos. Entonces, obviamente, eso es un que nos azota todo el tiempo cuando hablan de inundación. Solamente nos hacemos eco de lo que escuchamos en nuestro receptor y lo que nuestros ojos ven a nivel mundial. Adiós y muchas gracias. No era para sembrar una polémica.
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2: Gallito, pasame un tema de Elvis. Gracias.
0: I love you so. Aquí va, exactamente, exactamente.

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0: Estamos acá con el amigo Tucho Ceja, que nos ha venido a visitar desde Colón, provincia de Buenos Aires. Porque Colón, Entre Ríos, está inundada, así que no creo que venga de ahí.
1: Hola, Giotti, buen día.
0: Buen día, Omar.
1: Ya vos sabés que con el tema ese de la inundación, yo me acuerdo cuando se inundó Pergamino dos veces seguidas, no sé si fue por el 15, el 16, el 14, pero en esa época yo me dediqué a hacer los croquis, las obras que puede hacer la municipalidad, que tiene que hacer, que son obras rápidas, ligeras, económicas, y que llevan a la solución de que no se inunde más Pergamino alrededor del arroyo. 4 o 5 cuadras para alrededor del arroyo quedaría todo seco con esas obras. Le quise hablar al intendente, lo intenté llamar montones de veces, me derivó a hablar con Salaguati, le llevé los folletos con los planos, con las obras que tenían que hacer, pero lamentablemente no me dieron bolilla, porque son obras muy económicas, muy baratas. Aparte, no puede ser que una persona cualquiera le busque la solución para que no se inunde Pergamino, porque el interés de ellos es hacer la represa, que es una obra muy grande, imposible para Pergamino. Espero que algún día, qué sé yo, que nunca se inunde el arroyo otra vez, pero con esa obra que yo le daba, estaba la solución. Lamentablemente no me dieron bolillo. Y te digo más, disculpa que te joda tanto, pero yo lo he hablado con ingenieros de agua y energía, lo he hablado con mucha gente que entiende de ese problema, y me dijeron todo, me dieron la razón de que es la obra que hay que hacer para que no se inunde más Pergamino. Pero, qué sé yo, ¿viste? Así estamos, ¿qué le vamos a hacer?
0: Está el famoso dicho de ¿qué va a ser bueno este si vive la vuelta de mi casa, viste?
2: Tiene que pasar un presupuesto más grande para que pueda haber una mordida para eso, ¿viste? Porque si no, no va a prosperar ese presupuesto.

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1: 11:07. 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

0: Flor de Bombo, por los chalchaleros.
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2: Sí, sí, sí, tenés razón, Si no es un presupuesto grande, viste, como para que, qué sé yo, se olviden algo en el camino. Pero, qué sé yo, así estamos, así está el país, así están todos. Pero yo, gracias a Dios, vivo lejos del arroyo, pero me pone mal esa gente que se inunda, que pierde todo, y por eso están temblando por cualquier cosa. Aparte la televisión, la radio, todo te dan con el niño, las inundaciones te pasan de todo el mundo, pero acá estamos bien, acá no va a pasar nada.
0: Dios te oiga.
3: Bueno, amiguito, sin que te la pidiera la pusiste, me encanta esa letra. ¡Qué letrón, Gracias, amigo. No te la pedí, pero la pusiste vos por cuenta tuya.
0: Yo ya sabía que estabas ahí.
3: Gracias, amigo.
4: Y a mí cuando venga el folclore, poneme el gatito a las penas por Alfredo Ávalo, que el otro día te lo pedí y no lo pude escuchar. Justo me bajé y no lo pude escuchar, amiguito.
0: Bueno, dale. Y para el amigo el Tucho Ceja, que está viajando ya rumbo a su pueblo donde vive ahora, Colón. Él me dice, para todos los que añoran sus pagos, este vallecito por los Quillahuasi.
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Cuando me doble el cansancio de mis afanes perdidos, he de tornar a la sombra de tus viejas arboledas, al frescor de mis aleros, a la paz de tu sembrado, al oro de tu poniente cuando prolonga la tarde su agonía entre las lomas, y al fogón de tus pastores envejecidos de invierno. Entre cantos de cencerros y quejumbres de vihuelas, con el ay de las tonadas, y en callada mansedumbre como quien se va durmiendo, quiero morirme sonriendo bajo la luz de tu cielo. ¿Acaso cierren mis ojos las piadosas manos?

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2: 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A ser tono entonces.
3: A cruzar los dedos.
4: ¿Te quedó claro?
2: Muy claro.
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2: Bueno, Luis nos pedía un tema de tal Carlos García.
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2: Cambá por Yahú.
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Le teje su pancho pampa al payador perseguido allá por Barraca y por Salavina. 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

por tantos recuerdos lindos y por su memoria. Vamos con esta chacarera para Teresita, Jorge Rojas, de esas que te hacen llorar.

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1: 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Y un 13 de octubre de 1972 fue el comienzo de lo que luego sería llamado el milagro de los Andes, ¿no? El accidente del vuelo 571 de la Fuerza Aérea Uruguaya. Pasó un día como hoy, el avión militar con 40 pasajeros y 5 tripulantes, que iba en un equipo de rugby, All Christians, iba a jugar a Chile, ¿no? Eran alumnos del colegio uruguayo Estela Mar y se estrelló en la cordillera de los Andes, ahí en Mendoza, a 3.500 metros de altura, de altura, en la ruta a Santiago de Chile. Bueno, después toda la historia conocida, tres que salieron, en realidad uno se volvió el arriero que los encontró, y todo lo que ustedes ya vimos de este milagro de los Andes, ¿no? Y coincidentemente también tiene que ver con Chile, porque fue en el año 2010, algo extraordinario, ¿no? La verdad que lo que vimos esa noche, me quedé largas horas mirando eso porque fue impresionante, fue el rescate de la mina San José en Chile, ¿no? Recordamos que el derrumbe fue el 5 de agosto. Eran, no sé, 33 mineros, estamos viendo 33. A 720 metros de profundidad estuvieron casi 70, 69 días.
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1: Pero bueno, ahí rápidamente el gobierno se puso en marcha, la gente que presionó, los familiares que se instalaron, llegaron máquinas de los Estados Unidos. Y esa famosa perforación que hicieron con esta, parecía una nave espacial, ¿no? Hasta que apareció ese papelito histórico que dice: estamos bien, los 33. Y salieron los primeros, y salió Mario, el que hablaba mucho, y salió Johnny, el que lo esperaban dos mujeres. Bueno, una historia detrás de eso, de que después siguió, hubo libros, hubo gente que la pasó muy mal, hubo gente que, inclusive, es que volvieron a trabajar a mina. Yo no volvería, no sé, nunca más en mi vida. Pero bueno, cada uno, viste, hace lo que puede en la vida, ¿no? Pero fue algo impresionante. 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Mirá como mismo día de distintos años, por supuesto. Tiene que ver con Chile, ¿no? Uno de las Fuerzas Aéreas Uruguayas, rescatada por la gente de Chile.
3: A la vuelta.
1: Y los mineros, esa historia impresionante, rescatados también por la gente de Chile, ¿no? 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Se vienen los chalchaleros ahí para Hernán. A flor de bombo. Vamos.

Ahí estaban los Chalchaleros. Una grabación del año 1988 cuando cumplieron 40 años con el canto, ¿eh?

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1: Cumpleaños Horacio Kavak, nacido en el 69. Y yo con estas mechas.
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1: El conductor de no sé qué programa está conduciendo.
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1: Porque de la moda lo rasgaron, estaba muy enojado.
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1: Los martes 13, ¿qué pasa? Se lo considera como que de mala suerte. En las culturas de España, en Grecia y gran parte de América Latina. Pero ese famoso no te embarques, ni te cases ni te embarques, ni de tu casa te apartes.
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1: En la religión cristiana se dice que había 13 personas en la última cena. Jesús y los 12 apóstoles, siendo Judas el traidor. Por eso se lo considera esto, ¿no?
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1: Y es la última aparición y el milagro del sol, 13 de octubre de 1917, de la Virgen de Fátima, que se manifestó 6 veces en el año 17 a 3 niños pastores. Y la última aparición fue un día como hoy de 1917.
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1: 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Porque es el día del psicólogo hoy, que hace referencia al primer encuentro nacional de psicólogos y estudiantes de psicología que se hizo en Córdoba del 11 al 13 de octubre del 74.
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1: Es el día internacional del maíz o del cacahuete, ¿eh? Todos saludemos al maní nuestro.
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1: a los que comemos, ¿no? También a los cacahuetes, o a los alcahuetes también.
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1: Hoy es el día del corpiño, mirá vos. O del sujetador.
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1: Tiene una connotación muy significativa, que es una propuesta dirigida a las mujeres para no usar sujetador durante este día. A sacarnos todos los corpiños, vamos, vamos. Además, hace frío para el corpiño calado.

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0: 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Bueno, el litoral está bajo el agua, hay evacuados, se mantiene la alerta por las inundaciones en el noroeste argentino. Las lluvias asociadas y el fenómeno del Niño elevaron los caudales del Paraná, el Uruguay, el Iguazú, el Itaipú, Yaciretá, abrieron sus vertederos para regular el ingreso del agua, mientras varias localidades siguen bajo vigilancia.
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0: El río Uruguay está entre las evacuaciones y el alivio en Concordia. En Concordia el escenario resultó menos grave de lo previsto. El río alcanzó 11.46 metros frente al puerto local, por debajo de los 13 metros que se habían pronosticado inicialmente para ayer, ¿no? No se concretaron entonces los 500 evacuados que se habían previsto, pero según el recuento oficial difundido, 6 familias fueron reubicadas, ¿eh? Y bueno, esperemos que no se complique más todavía. Orden en las autopistas. ¿Sabés cuántas multas hicieron por andar por las banquinas a los banquineros? Más de 1.800 multas. 1.849 exactamente. Está bien. ¿Qué tiene que andar por la banquina? Está bárbaro. Está bien.
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0: Y por la lluvia cancelaron la marcha de los pueblos originarios a la casa de Cristina. Ah, bueno.
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0: No, es insólito esto, ¿no? La verdad. La convocatoria estaba prevista para hoy a las 15 en San José 1111. En rechazo a la restitución del nombre del Día de la Raza. O eso fue ayer, entonces. Las condiciones climáticas obligaron a suspender. Ah, bueno, me alegro. Qué triste, Dios mío. También cierran el circuito de la Garganta del Diablo por el desborde de los ríos. ¿Ya no estaba cerrado eso? Y por varios tiempos, ¿no?
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0: crece la industria del negocio de los videos sexuales falsos. Viste que las alumnas que están hechas con inteligencia artificial, los guachos de sus compañeros después lo venden. Bueno, es una cosa insólita. Y esto está creciendo de manera increíble, ¿no? Hasta lo venden en dólares. Hay un gran negocio en dólares. Esto de fabricar desnudos falsos de personas reales, mayormente mujeres y niñas, y convertirlos en mercancía. A mí por lo menos espero que me hagan mejor de lo que realmente tengo, ¿no? ¿Cuánto pedido tengo? Dios mío. Samba de Amor en Vuelo por Tamara Castro. También pedí un vuelo Indalecio, samba, un tema de Tamara Castro. Samba para no morir, los nombradores, pide Pedro. Carpa buen día. ¿Qué dice? Carpa Salteñas por los del Alba, pide acá. Negro Minio. Viva el folclore, dice Hernán. Aquí Cosquín, capital del folclore. Bueno, va a tener que cambiar y vamos a poner otro tema de la gran Tamara. Vamos a cambiarlo entonces.
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0: Siempre evito pasar esta samba porque está muy trillada. Pero bueno,

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0: ¿Cómo anda, Chango? ¿Bien?
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0: Y aquí estamos, querido amigo.
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0: ¿Cómo quiere que estemos? Estamos acá, escuchando.
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0: Ah, bueno. Muchas gracias, por lo menos están escuchando.
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0: Yo estoy. ¿Y quién, con quién está?
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0: Como siempre, con la negra, con Horacio, con toda la gente amiga. También está el turco Cafrune.
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0: Ah, bueno. Mándele saludo a todos. 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

0: Bueno, acabamos de escuchar dos joyas de la música folclórica argentina, ¿no? Dos, como dicen en Radio Metro, incunables realmente. Historia pura del folclore, de lo mejor, los cantores del alba y los nombradores.
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0: Tenemos 17 grados hasta ahora, sigue muy nublado. Y la máxima es de 18, o sea que ahí nomás, ya estamos casi en la máxima zorrigueta. 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El programa más visto de anoche, Masterchef Celebrity 12-1. La definición 9-2, Telefe Noticias 8-2, Popstar 8-1, Avenida Brasil 7-5, Noticiero de la Gente 6-8 y Doctor Milagro 6-6.
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0: Estuve escuchando el otro día que los médicos de PAMI por varios días no van a atender, salvo urgencia, ¿no? Porque le están pagando nada a los médicos de, por la atención de PAMI por cada paciente, ¿no? Creo que ahora ya están de paro, ¿no? Me parece que sí. Promedio diario por canal, Telefe 74, el 1343, América 28, el 922, TV Pública en NetTV 02, Alfa TV. Sigue sin ver nadie en este programa, estos canales. Lo que va de octubre, Telefe 75, el 13, 4 puntos. América 2 puntos, el 916, TV Pública 03, NetTV 01 y Alfa, nada. Ángel de Brito destapó la fuerte historia sobre Darío Giordano, el papá de los hijos de Romina Yan, y sus comienzos con ella. De técnico hasta artística, todos me hablan peste de Giordano como compañero. Recibieron comentarios de distintos sectores de Telefe. Vinculó el crecimiento. ¿Qué era el tipo este? Vinculó el crecimiento profesional del empresario con su relación sentimental con la actriz. Le pedían que a partir de su romance con Romina, obviamente, le den un cargo importante en Telefe. Él era tiracables. Él empezó a trabajar desde abajo. Como Olmedo, viste que era tiracables. Y a partir de la relación le dan un puesto importante y me dicen que era soberbio, que era maleducado, que con todo el mundo, que era despectivo. Me escribieron del elenco y productor de Chiquititas en el teatro para contarme una historia que es tremenda. Él era productor técnico. Me dicen que él le había apostado que iba a conquistar a Romina Yan, que se iba a casar con ella, con frases muy despectivas hacia ella. Era una basura, ¿no? Empieza la relación, se casa, él empieza a crecer dentro del canal. Me cuentan lo siguiente: yo estuve ahí cuando él hizo esa apuesta. Estaba en el teatro ese día cuando Darío dijo algo así: les apuesto a que me levanto la gorda y me caso. Después, en Villa La Costura, cuando se filmaba la película Chiquititas, el maltrato del marido era terrible. Y nosotros, todos los que estábamos ahí, no podíamos decir nada. Teníamos mucho miedo de perder el trabajo porque Romina estaba completamente enamorada de él, ¿eh? Lo sabía todo el mundo, los productores, la jefa de prensa, Facundo Arana, millones de cosas que ocurrían todo el tiempo, dijo De Brito. En el Día Mundial de la Trombosis.

0: Harlem Nocturno, los Iracundos.
1: Esa viola me parece que es de los intocables, la batería de un tal Giota, Giotti.
0: Los Iracundos, los verdaderos, ¿no? Los truchos que tuvieron un centenario. 2 minutos nos separan del final de la hora 12.

0: Ah, le re como bizco el mate.
1: Exactamente. Eso lo tocábamos con Carlito Morán. Harlem Nocturno, me encanta ese tema. También se lo escuché al Negro Berrondo a veces con el sax. Pedro está escribiendo y no sé si tengo tiempo de leerlo antes de irnos. Ha sido una linda mañana. Creo que ha sido un programa bastante lindo, ¿no? ¿Qué les parece a ustedes?
2: Más o menos.
3: ¿Te quedó claro?
1: Y sí.
4: Señora.
1: Ah, bueno, vos también te cagás de risa, va, bueno. Los primeros nombradores, Lito Nieva, dice Jorge Longo, Daniel El Toro, Chichi Barra, Augusto Torres, los últimos Lito Nieva, Jorge Longo, Alberto Felicetti, Alfredo Gentileza y Pedro Ferrán. Tomá. Bueno, muy bien. Y como dijo el filósofo Federico, son las 2:00 p.m. Y como dijo mi amigo Don Pinocho, Dios mediante, mañana, si Dios quiere, volveremos a las 8 luego de Pampa. Gracias a todos, que tengan un gran día, martes 13. Nos vemos. Chau.

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Hola, ¿qué tal? Bienvenidos al día martes. Martes realmente espectacular. Estamos dando inicio a nuestro programa, como siempre acá a través de la radio, a través de la frecuencia, en las distintas localidades de la República Argentina. Desde Virasoro, Corrientes, desde acá nosotros te hacemos la compañía para todo el país. Estamos dando inicio a este programa que se titula Estudio Mega. La conducción de quien te habla, Matías Toledo. 60 minutos de lunes a viernes para disfrutar de la mejor música acá con las personas que se van sumando todos los días y están en sintonía de nuestro programa. Martes 13, no te cases ni te embarques, como dice el dicho. Martes 13 de octubre de este año 2026, dando inicio a nuestro programa. Así que ya te podés comunicar, está totalmente habilitado el WhatsApp, el 3756-618227. 3756-618227. Bienvenidos, arrancamos la edición de este día martes, así, con buena música. Esto es Estudio Mega.

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0: Esta es la canción de Emanero con Abel Pintos de La Planta, Borracho y Loco. Se llama esta canción por acá. Música que estamos escuchando de cortina. Qué buen comienzo en la apertura de nuestro programa acá en Estudio Omega. Tengo que mandar un gran saludo a toda la gente de Radio Mensú 96.5. Ahí estamos en Posadas, en la provincia de Misiones, todos los mediodías y a la noche. En dos horarios, mediodía y noche, saliendo con este programa Estudio Omega. Un saludo grande para toda la gente. Sabemos que es amplia la audiencia de Radio Mensú en Posadas a través de 96.5. Por acá también tengo más saludos. Itaibaté presente. ¿Cómo andan los amigos de Itaibaté? Ahí estamos en Radio Activa 106.1 de 17 a 18 horas. De lunes a viernes sonando a través de Radio Activa en la localidad de Itaibaté, en la provincia de Corrientes. Por acá tengo más saludos. ¿Cómo andan los amigos de Urdinarrain en la provincia de Entre Ríos? También escuchando el programa todos los días. Río Negro, San Antonio Oeste. Hola, ¿cómo andan?
2: Hola, buenas tardes. Los escucho todos los días desde Río Negro, San Antonio Oeste.
0: Muy bien, ahí está Río Negro, San Antonio Oeste. Están dejando los mensajes por acá también. Toda la audiencia que se va sumando y está escuchando nuestro programa. A ver qué más por acá. Un abrazo muy, pero muy grande. Nos están escuchando en el Hospital San Juan Bautista. Siempre con la sintonía del programa. Saludos para Silvia, María y Ana María, que están escuchando el programa todos los días ahí en el trabajo en el Hospital San Juan Bautista. Muy bien, ahí estamos con todos los amigos, la audiencia en general que se va sumando y va dejando los mensajes por acá. Estudio Omega para todo el país. Sigue sonando la música acá en tu programa favorito.

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Qué buena versión esta, es la conga con los Tequis. Y eres tú, se llama esta canción por acá sonando.

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1: Estamos a pleno acá laburando en el estudio con todo lo que tiene que ver con grabación de publicidades artísticas, todo lo que tiene que ver con grabación de anuncios comerciales, lo estamos realizando acá en Estudio Mega, de lunes a viernes. Grabación de publicidades para tu radio. Nos envías el texto, ahí te cotizamos la grabación y ya estamos grabando todos los días, a la mañana, a la tarde y a la noche, en todos los horarios, como siempre, grabando publicidades. Así que te podés contactar al 3756-618227. Además, te cuento que hacemos un programa en vivo de lunes a jueves. Estamos todas las mañanas de 10 a 12 saliendo a través de la siguiente página. Agenda lamegavirasoro.blogspot.com. En esa página estamos sonando de lunes a jueves de 10 a 12 de la mañana, hora argentina. Ahí nos podés escuchar en vivo a través de la plataforma del streaming, lamegavirasoro.blogspot.com. Seguimos con más canciones por acá, disfrutando de la mejor música en la radio. Estudio Mega, la conducción de Matías Toledo en este martes 13 de octubre del año 2026.

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1: Ya estamos ahí nomás casi en la parte final de nuestro programa, en este 13 de octubre del año 2026. ¿Qué se celebra hoy 13 de octubre? ¿No espiamos hoy a ver qué se celebra? Bueno, vamos a espiar ahí en un ratito. Un abrazo grande ahí para toda la gente que nos escucha también en Puerto Iguazú, en la provincia de Misiones. A los amigos de Radio Urbana, el amigo DJ Sombra y toda la gente que está ahí prendido a la sintonía de la radio. Un abrazo grande. El 13 de octubre se celebra el Día Nacional del Psicólogo. También, ¿qué más? A ver, tenemos... el día especial, sí, un día muy especial. A ver, por acá también, Día Internacional del Lenguaje Claro. Y también se celebra el Día Mundial de la Trombosis. Bueno, es algo de los fechas especiales por ahí que se celebran en el día de hoy, 13 de octubre, Día Nacional del Psicólogo. Así que en Argentina se conmemora el Día del Psicólogo. Un abrazo grande ahí para todos. A ver qué más por acá. Tengo más saludos. Se van sumando. Mati, pasá un buen tema de Leo Mattioli, escuchando tu programa todos los días acá en Bella Vista, Corrientes. Están escuchando el programa. Tengo más saludos también a la gente que nos está escuchando en Curuzú, Cuatía. Me dice todos los días: Mati, desde Presidencia de la Plaza, en la provincia del Chaco, escuchando tu programa como todos los días. Acá los chicos de Machagay, otro de los mensajes. A ver qué más. Voy mirando todos los saludos que van ingresando. A la gente de la pizzería que están ahí en pleno centro de Posadas, me dicen, escuchando como siempre el programa. A ver qué más. Saludos a los chicos de la óptica, Mati, como siempre, acá en sintonía de Estudio Mega. Un saludo muy grande también para Oscar Herrera, nuestro gran amigo ahí de San Vicente Misiones, locutor. Estamos en Radio H Online, todos los días sonando con Estudio Mega. Seguimos con más canciones en esta edición del día martes 13 de octubre.
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0: Tres canciones espectaculares por acá que estamos escuchando en la radio. La música del señor Matías Valdés, la música también de Cazú con otra, y esta última canción que estamos escuchando por acá, la música de Emilia con Los Ángeles Azules, Perdonarte para qué. Buenas canciones en este martes de Estudio Mega para todo el país, desde Virasoro, Corrientes, Argentina.
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0: 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Un abrazo para todos, que la pasen bien, que tengan excelente resto de martes. Mañana estamos de vuelta acá en la radio para hacerte la buena compañía, como siempre, con Estudio Mega, acá con el mate a full y compartiendo todas las canciones en este programa que suena hace más de 6 años en toda la República Argentina. Un saludo para todos, Matías Toledo desde Virasoro, Corrientes, Argentina, la compañía para todo el país y Latinoamérica. Chau, hasta mañana.

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0: Amigos y seguidores, bienvenidos una vez más aquí a Pop Invaders. Durante 120 minutos los vamos a acompañar con grandes éxitos. Comenzamos con un hit del año 1990, una versión 12 pulgadas Club Mix. Esto era Hit House con I've Been Waiting For Your Love. Señoras, señores, los vamos a estar acompañando aquí en la puesta en el aire Axel, como siempre, en la producción Sala Viegas para Radio Creativa, en las vías de comunicación azul. Ya saben que nos encuentran en la fanpage como Pop Invaders o Oficial. Mi nombre es Hernán Díaz y en la locución, el grande, el único, el genio de Fabián Serfoglio. Hoy vamos a tener la visita de nuestro querido y admirado amigo Alejandro Bufa, que nos va a traer un informe especial. Vaya a saber de quién. Yo, mientras tanto, te digo que vamos a tener a lo largo del programa grandes artistas y grandes bandas. Por ejemplo, Liza Minnelli, London Beach, John Deacon, el bajista de Queen, junto a The Immortal, Hugh Lewis and the News, Erasure, Divinals, Depeche Mode, Ceto Chabó y muchos artistas más. Nosotros continuamos así.
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0: Technotronic, Feed Jacket, K-Rocking Over the Beat.

Recién pasaba Jazz con The Only Way Is Up y ya esta canción la conocen. Esta base es inconfundible. Llega Pet Shop Boys, Neil Francis Tennant, Christopher Lowe con It's a Sin, Es un Pecado, una canción que llegó a estar 3 semanas en el Reino Unido en el puesto número 1 en el año 1987 y también estuvo en los Estados Unidos alcanzando el puesto número 9 de los Billboard Hot 100.

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2: Recién eran Pet Shop Boys y ahora vamos a ir con una producción de Pet Shop Boys, pero cantado por Liza Minnelli, un gran éxito del año 1989, cuando parecía que la fama de Liza había decaído. Estos artistas de Pet Shop Boys, Nick Farris, Tennant y Christopher Lowe, deciden incorporarla a esta producción y nuevamente Liza vuelve a tener un pico de éxito increíble durante la última parte de la década de los 80s y también parte de los 90. Aquí, Losing My Mind, Liza Minnelli, con producción de Pet Shop Boys.
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0: Aquí sonaba el gran éxito de Diving Owls, I Touch Myself, que aquí en Argentina se lo traducía, se lo daba a difusión como Pensando en Ti. En realidad, I Touch Myself sería algo así como Me toco mis partes o Me masturbo. En realidad, el significado vendría por ese lado, pero aquí se lo conoció como Pensando en Ti, Diving Owls, antes la agrupación británica-americana London Beat con He Estado Pensando en Ti, I've Been Thinking About You, una agrupación que vio su nacimiento allí por el año 1988. Separador y seguimos con más música aquí en Pop Invaders.
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Simple Mike con Don't You Forget About Me, sonando aquí en Pop Invaders. Te estamos acompañando en la puesta en el aire, Axel, en la producción, Sara Viegas para Radio Creativa, en las vías de comunicación está Azul. Ya saben que nos contactan a través de la fanpage oficial, que es Pop Invaders Oficial, ¿eh? Si les gusta es Pop Invaders Official. Así de fácil, Pop Invaders Oficial, y estamos en contacto permanente, y a mí me encuentran en las redes sociales como DJ Hernán Díaz. Creo que venimos muy bien con la música, gracias a toda la gente que se comunica, a Héctor, a Silvina, a Laura, a Marcela, a Claudio. Realmente las cosas que nos dicen son sumamente agradables para el alma, para el corazón, y contamos con los temas que ustedes van pidiendo para ir programándolo a lo largo de las emisiones de Pop Invaders. Ahora llega un excelso bajista, estamos hablando de John Deacon, que fue conocido internacionalmente por ser gran parte de autoría de las canciones de Queen, obviamente aquí con un proyecto que tuvo en solitario, que era John Deacon and the Immortals, y el tema es No Turning Back, algo así como no tiene retorno. El único corte de difusión fue la única producción que hizo John Deacon fuera de la agrupación Queen. Su vida es un misterio hoy en día. Algunos los ven por el barrio haciendo algunas compras, o el diario, o a los supermercados, pero no pasa más de eso. Él, desde que se retiró, él quedó muy perturbado con la muerte de su amigo Freddie Mercury, y bueno, nada, decidió separarse de la agrupación. Hoy en día Queen sigue con ese nombre, pero sin, obviamente, John Deacon y sin Freddie Mercury. Aquí no tiene retorno John Deacon and the Immortals.

Pasaba Queen recién con I Want to Break Free y ahora es momento de presentar al rey del pop. Obviamente, ¿cómo va a faltar aquí en Pop Invaders? Llega el señor Michael Jackson, nacido en Gary, Indiana, y fallecido, una pérdida increíble para la música, en su mansión de Los Ángeles, California. Aquí, Smooth Criminal, tema lanzado el 24 de octubre del año 1988. Y la grabación tardó un montón, porque empezaron a grabar este tema en noviembre del 86 y lo terminaron para abril del 87. Y recién en octubre del 88 lo lanzaron y llegó a posicionarse entre los más grandes temas de Michael Jackson. ¿Lo compartimos? Dale.

Nos vamos acercando lentamente al momento de la pausa, pero recién pasaba nada más nada menos que Stevie Wonder con Part-Time Lover y ya le damos paso a Huey Lewis and the News, banda original de sonido de la trilogía Volver al Futuro, Back to the Future y The Power of Love, el poder del amor.

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1: 14 horas, 2 minutos.
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4: Abrimos una nueva hora de Pop Invaders en la puesta en el aire. Axel en la producción, Sara Viegas en las vías de comunicación azul. Ya saben que la fanpage es Pop Invaders Oficial. La realización es de Radio Creativa. Mi nombre es Hernán Díaz y en la locución, la destacada labor de nuestro querido amigo Fabián Cerfoglio. Año 1989, Cetullo Aún nos traía esta canción que sonaba en las radios de todo el mundo. Heaven Mine.

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1: Muy bien, amigas y amigos, como lo veníamos anunciando desde el comienzo del programa y como recién hizo la presentación oficial el señor Fabián Sarfoglio, ya está con nosotros nuestro querido y admirado amigo Alejandro Bufa, que, bueno, nada, estuvo ausente con aviso porque anduvo recorriendo el mundo y hoy nos trae mucha información. Ale, bienvenido.
2: Buenos días, buenas tardes, buenas noches, no sé en el momento que nos están escuchando, ¿cómo está la audiencia por ahí, Hernancito? ¿Cómo estás vos?
1: Bien, bien, realmente muy bien, y hay mucha gente que se comunica a través de la fanpage, que es Pop Invaders Oficial, y nos hacen preguntas. ¿Cuándo Bufa va a traer algo sobre...? A ver, te digo, mira, nos han pedido informes sobre Technotronic, nos han pedido informes sobre...
2: Depeche Mode.
1: Nos han pedido... Sí, estás leyendo, muy bien.
2: Y uno Whitney muy... Houston.
1: Whitney Houston. Nos han pedido también informes sobre el Duque Blanco.
2: El Duque Blanco nacido en Londres.
1: ¿Usted sabe de quién estamos hablando?
2: Claro que sí, señor. El señor David Bowie.
1: Muy bien. ¿Cuándo vamos a traer algo de alguno de ellos?
2: Hoy le puedo hacer algún comentario del Duque Blanco, de sus comienzos, de su nombre, de cómo arrancó, de cómo llegó al pop glam, que fue su música por la cual se identificó.
1: Tuvo un periodo bastante oscuro con referencia a lo que fueron los
2: estupefacientes, ¿no? Sí, en varios temas. Tanto con su música como sus gustos en su vida personal. Pero ¿cómo? Nosotros en eso no creo que nos tenemos que meter. Exacto. Nosotros vemos la faceta artística y la obra que nos deja su música, la cual hoy todavía seguimos escuchando.
1: Bueno, primero quiero enviarle un cariño grande a Jessica, que nos ha enviado un servicio de catering. Si bien no nos está auspiciando, pero tuvimos un servicio de catering, unas empanadas riquísimas que nos trajeron aquí a la productora,
2: ¿no? Un servicio de catering personalizado y las empanadas calientes, que no es poco.
1: Exactamente, muy bien. Así que bueno, muchísimas gracias, Jessica. Bueno, y ahora sí, hecha la presentación formal. Ale, bienvenido, gracias por estar nuevamente acá. ¿Cómo anduvo el viaje?
2: Estuvo todo bien, estuvo lindo.
1: ¿Muchos recitales?
2: Mezclamos un poco de esparcimiento, descanso y algunos recitales. Estuvimos dándonos unas vueltas, así que todo lindo.
1: ¿Es verdad lo que me acabas de decir recién, que podemos hoy hacer algo sobre Bowie?
2: Hoy tengo algo sobre Bowie, no mucho, podemos comentar, podemos escuchar.
1: Bueno, comencemos.
2: Creo que para arrancar no sería una mala idea que tengamos un tema para ponernos en clima y escuchar a esta hora al Duque Blanco.
1: ¿Por ejemplo?
2: China Girl, sonando acá en Pop
1: Invaders.
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0: Así pasaba China Girl, David Bowie, el Duque Blanco, hoy en un informe especial traído por nuestro querido Alejandro Bufa.
1: David Bowie nació allá por el 8 de enero de 1947, capricorniano, como una persona que conozco, como dos personas, como tres personas.
0: Yo conozco a un tal Hernán Díaz.
1: Claro que sí.
0: A un tal Alejandro Bufa.
1: Y a un señor Javier Linera.
0: Los tres capricornianos.
1: Los tres capricornianos.
0: Y ahora nos sumamos a David Bowie.
1: Sería nuestro el cuarteto. El señor David Bowie nació allá en Londres en el año 1947 y falleció a los 67 años el mismo día de mi cumpleaños. ¿Puedes creer?
0: ¿10 de enero?
1: Un 10 de enero del 2016.
0: Dos días después del cumpleaños de él también.
1: Exactamente. Su verdadero nombre fue David Robert Jones. Pero todos lo conocemos como el Duque Blanco o David Bowie. Fue nacido en el sur de Londres. Siempre de chico fue un gran interesado por la música. Uh-huh. Estudió arte, música, diseño. Y de chico ya emprendió su carrera con una vista muy profesional.
0: O sea, no para tocaba de oído el hombre.
1: No. Fue estudioso. Como toda la persona del viejo continente que a lo que se dedica lo hace de manera profesional.
0: Uh-huh. Realmente muy interesante, porque hay muchos que son improvisados, tienen suerte, pegan un one hit only y con eso viven. Pero
1: one hit wonder, tenemos que hacer un programa.
0: Sí, ¿cómo que no?
1: Tenemos que hacer. Hay varios, muchos temas de los cuales nosotros hoy cantamos. Uh-huh. Nosotros ponemos como DJ en muchas fiestas y pasaron con un solo hit y no pudieron volver a estar en los puestos de vanguardia.
0: Vamos a hacer un programa especial dedicado a eso entonces. Pero en este caso, bueno, David Bowie, una persona que ha estudiado música, es un músico con todas las letras.
1: Sí, un referente de la música internacional. En el año 2004 la revista Rolling Stone lo posicionó en el puesto número 39 entre los 100 artistas del rock más importantes de todos los tiempos. No es un dato menor.
0: Realmente increíble. ¿Tenés ganas de escuchar algo más para ir amenizando con el informe?
1: ¿Qué te gustaría escuchar?
0: Por ejemplo, si vamos a hits, Let's Dance.
1: Let's Dance sonando acá en Pop
0: Invaders.
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1: Seguimos con Alejandro Bufa y en la música Let's Dance, este gran clásico de David Bowie, apodado Duque Blanco, que hoy nuestro querido amigo Alejandro, a pedido de nuestros oyentes, ha hecho un informe especial. En realidad, ¿no está leyendo? ¿Usted tiene toda esta información en la cabeza?
2: Algunas cosas sí, y recién, como vos dijiste, el Duque Blanco, te quiero, a mí me gusta por ahí leer y saber el lado B de los artistas que la gente, no es que no lo conozca por su falta de interés, sino porque capaz que no se mete en las profundidades de la información del artista.
1: Él fue un artista reconocido dentro de lo que fue el glam rock, pero también tuvo una faceta inicial totalmente distinta y cero comercial, ¿no?
2: Estuvo una faceta cero comercial, se dedicó al cine, hizo cortos de cine de 34 minutos donde él se dio a conocer como cantante y el cual no tuvo ningún éxito.
1: Pues yo nací en el año 1976 y él ya era un artista que venía triunfando. ¿Puede ser que
2: sí,
1: lo haya visto?
2: Sí, nació en el año 1947.
1: ¿Puede ser que yo lo haya visto en algún comercial?
2: Te voy a decir algo. Lo viste en un comercial, que en realidad no es que vimos el comercial, sino que fue traído de vuelta a la actualidad por ser David Bowie quien lo protagonizaba. Viste un comercial de una reconocida marca de helado en ese tiempo que se llamaba Lion Mates. Uh-huh. Pero tuvo un rechazo muy grande en un casting para un famoso chocolate. ¿Sabes cuál?
1: ¿Lo digo? Creo saberlo.
2: Un famoso chocolate
1: que ha vuelto hoy en día.
2: Sí, ha vuelto aquí, afuera siempre estuvo.
1: Puede ser, si no me equivoco, Kit Kat.
2: El mismo, rojo y blanco. Fue rechazado en un casting de Kit Kat. Algo increíble.
1: Lo que se estaba perdiendo Kit Kat en esos años, ¿eh? Realmente fascinante. Yo no sé cómo te cabe tanta información, Alejandro. Y aparte, ni siquiera vas improvisando. Vamos sobre el momento hablando y creo que es un momento ideal.
2: Y yo te voy a dar un dato.
1: A ver.
2: Pará. Te voy a dar un dato curioso. Sí. ¿Vos sabés por qué adoptó el nombre de David Bowie? Él como nombre artístico.
1: Claro, porque es un seudónimo artístico.
2: Exactamente.
1: Tiene. No. A ver. No recuerdo exactamente, vos desasname, pero creo que tiene algo que ver o con un arma o con una cuchillería. Algo.
2: En realidad, Bowie era el nombre en honor a un creador de una fábrica de cuchillos que se llamaba Jim Bowie.
1: Ah,
2: creador de los cuchillos Bowie. Por eso él adopta ese nombre y lo pone como nombre artístico para su carrera.
1: Increíble la data que nos trae Alejandro Bufa. Ahora, otro tema. David Bowie, Ages to Ages. Bobby.

0: Seguimos en Pop Invaders con la locución de Fabián Zarfoglio, en la puesta en el aire Axel, en la producción Sara Viegas, en las realizaciones de Radio Creativa. Obviamente Azul contestando todos los mensajes que nos llegan a través de la fanpage que es Pop Invaders Oficial. Mi nombre es Hernán Díaz y aquí a mi lado el señor Alejandro Bufa, hoy haciendo un informe especial sobre David Bowie. Ale, en la parte artística, ¿su primer éxito cuándo fue, Ale?
1: En el año 1975.
0: Un año antes que naciera yo, mirá.
1: Así es. ¿Y sabés quién fue su coautor, con quién escribió ese gran éxito? Que lo podemos poner un poquitito de cola como para que también vayamos conociendo.
0: ¿Puede ser, Axel?
1: Los inicios. Sí. También vayamos conociendo los inicios.
0: Ahí va, ahí suena, escucha.

0: Sí, ahí está, sonando. Fame, del año 1975.
1: ¿Con quién lo escribió?
0: No sé si conoces un nombre de esa época también conocido, con el majestuoso creador John Lennon.
1: ¿Con John Lennon, el ex Beatle?
0: El ex Beatle, con él mismo, así es. Después lo recordarás por su cooperación con el grupo Queen cuando hizo Under Pressure,
1: sí,
0: que también lo podríamos poner un ratito para que suene.
1: Pero podríamos escuchar, ¿puede ser, Axel? ¿Sí? ¿Lo tenemos en punta? Bueno, vamos con Under Pressure, la versión de David Bowie.
0: Así estamos, acá, en la mejor radio, con los mejores éxitos y la mejor parte de la historia de la música.
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0: Gran tema de Queen, obviamente, esta banda inglesa que tuvo notoriedad. Hace un tiempo atrás se hizo una película, Bohemian Rhapsody, que reflejaba parte de la vida del gran Freddie Mercury, el señor Bulsara. Pero hoy, en particular, estamos hablando de David Bowie, que también interpretó Under Pressure.
1: A lo largo de su carrera, David Bowie vendió aproximadamente 136 millones de discos.
0: ¡136 millones!
1: Millones de discos. En el Reino Unido recibió 9 discos de platino, 11 de oro y 8 de plata. Mientras que en los Estados Unidos recibió 5 de platino y 7 de oro.
0: Bueno, un gran suceso también, ¿no? Hoy en día que la música está en extinción en formato palpable... para esos momentos también era una locura la cantidad de discos que han vendido.
1: Se lo considera uno de los mejores artistas del rock glam de la década de los 70 y de los 80. Bowie ingresó en el Salón de la Fama del Rock el 17 de enero del año 1996.
0: Vos observá, ¿no? Nació en enero, falleció en enero y triunfó y entró en el Salón de la Fama en enero.
1: En enero. Y vos sabés que tuvo una distinción. Él fallece el 10 de enero del 2016.
0: Sí.
1: El 18 de enero del mismo año, luego de que...
0: Sí, post-mortem, digamos.
1: Exactamente. Un grupo de astrónomos de Bélgica determinó que un grupo de 7 estrellas...
0: Sí.
1: Formen en lo sucesivo una constelación con la forma del rayo que Bowie se pintaba en el rostro en su caracterización de Ziggy Stardust.
0: Ah, claro, porque él como...
1: Viste que hay remeras, sí. La tapa del disco, donde él tiene...
0: Era como un seudónimo de él.
1: Que tenía el rayo pintado en su rostro.
0: Como en su momento Prince se hizo identificar solamente con un signo.
1: Exactamente.
0: Y él era Ziggy Stardust.
1: Exactamente.
0: Y el eso rayo fue... de la cara... Déjame ver si...
1: Por un grupo de estrellas de 7 estrellas.
0: Descubrieron después que falleció. Ahora, 18 Bowie, ¿ya lo sabría eso?
1: No, esto fue un homenaje que se hizo 8 días después de su muerte. Qué bárbaro. El 18 de enero del 2016.
0: Qué bárbaro, qué increíble.
1: Creo que tenemos que ir cerrando ya un poquito la historia de David Bowie para seguir escuchando su excelente legado musical que nos ha dejado.
0: ¿Qué más tenemos de Bowie?
1: Hay algo más de Bowie, hay algo muy bueno de Bowie de la época de los 80s con un gran comercial junto a la morena Tina Turner que se llamaba Buscando a la Mujer Perfecta, ese video tan épico de la bebida Pepsi que revolucionó la música en los años 80 y yo tengo muy grabado. Creo que lo escuchemos.
0: Creo que una Pepsi vendría bien ahora para acompañar las empanadas de Basta Cosi.
1: Basta Cosi que lo mandó la señorita Jessica Susana.
0: Bueno, vamos entonces, ¿sí con qué era?
1: Buscando a la Mujer Perfecta, década del 80, David Bowie, el Duque Blanco y la señora Tina Turner.

0: de la publicidad de la famosa gaseosa Pepsi Cola era Mother Love, ¿no?
1: Junto a la señora Tina Turner, que también vamos a hablar.
0: Estoy enamorado de Tina Turner.
1: Esas piernas, cómo olvidarlas. Hace un par de años, le hicieron un homenaje en sus 70 años, del cual en breve en Pop Invaders vamos a estar teniendo uno de sus mejores homenajes que puede tener en una radio, la señora Tina Turner.
0: Ale, gracias por tu sapiencia, por tu compañerismo y por haber venido con tanta música para compartir con nosotros.
1: Así estamos y cada programa se va a ir perfeccionando. Nos vamos a ir juntando con la gente que nos escucha. Vamos a hacer una buena comunión de música y seguramente para llegado a la primavera vamos a tener alguna fiesta.
0: Usted que es un melómano y tiene muchos discos firmados por artistas, de David Bowie no tiene el vinilo firmado, ¿no? Por esas casualidades, ¿o sí?
1: No tengo vinilo firmado, pero ¿sabe lo que tengo que se lo puedo mostrar porque lo tengo acá?
0: ¿Qué?
1: Un disco de David Bowie sin abrir, cerrado, con el nylon, 0 kilómetros.
0: ¡Qué locura, Ale! Bueno, amigas y amigos, hasta aquí nos ha acompañado Alejandro Bufa. Será hasta el próximo Pop Invaders, donde nos traiga otro artista, vaya a saber quién.
1: Que tengan una buena vida y no dejen nunca de escuchar música, que es lo que nos sana y nos mantiene felices. No. Buenas noches, buenas tardes.
0: Buenos días.
1: Chau.
0: Chau. Ahí estamos. Qué completo. Se despiden todos los horarios, claro, porque el programa sale en muchísimas emisoras, no solo de Argentina, sino también alrededor del mundo. ¿Nos vamos con uno de David Bowie más o no?
1: Nos vamos con uno de David Bowie, te digo el tema.
0: Diga.
1: Para que se prenda fuego la pista.
0: Ya está sonando. ¿Esto es Dancing in the Street?
1: Con el señor Mick Jagger nos despedimos. El Duque Blanco, Mick Jagger, Dancing in the Street, sonando acá.
0: En Pop Invaders.

Kids on the Block con Tonight, un gran éxito sonando en Pop Invaders. Se queda acá, ¿no? Ale Bufa, ahí del otro lado de la pecera, ¿sí? Se queda acá. Un placer compartir el programa con usted. Vamos con más música, dale. Llega este gran artista inglés, nacido un 6 de febrero de 1966, que colocó su primer éxito allí por 1987, que era Never Gonna Give You Up. Aquí, otro gran corte de difusión que lo hemos bailado en muchísimas oportunidades. Take Me to Your Heart.

Las chicas de Bananarama, Cruel Summer, Verano Cruel. El dúo Erasure, Andy Bell y Vince Clark sonando aquí en Pop Invaders con uno de sus grandes éxitos, Thumbtang. ¿Subimos el volumen? ¿Lo bailamos? ¿Lo disfrutamos? Claro que sí, vamos que todavía nos quedan 10 minutos de excelente música por delante.

Así con Lennox y Stewart, los integrantes de Eurythmics, nos estamos despidiendo. Esto era Sweet Dreams Are Made of This. Sweet Dreams, dulces sueños, así que bueno, esperamos que ustedes también tengan dulces sueños. Quizás sueñen con el programa, y si no es con el programa, con la música que pasamos acá, que son los grandes éxitos de los 80s, de los 90s, también algo de los 70s, lo mejor de la música pop que ha sido cortina de nuestra vida, la cortina musical que nos ha marcado. Amores, desencuentros, encuentros, momentos de estudio, momentos de compartir en familia. La música siempre está presente en cada parte de nuestras vidas. Los estuvimos acompañando hasta aquí en la puesta en el aire Axel, en la locución Fabián Serfoglio, en las vías de comunicación Azul. Ya saben que la fanpage es Pop Invaders Oficial. La realidad

0: estuvo Sara Viegas y en la colaboración especial hoy con un informe increíble sobre J.B. Bowie, mi querido y admirado amigo que está aquí todavía en la radio, Alejandro Bufa. Nosotros nos despedimos hasta el próximo programa, que Dios los bendiga mucho, un beso gigante, gigante, gigante. Gracias por permitirnos entrar en sus vidas para darle 2 horas con lo mejor de estos grandes clásicos. ¡Chao! ¡Hasta luego!
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0: Nueva hora en Pop Invaders. Estamos acompañándote en la puesta en el aire, Axel, en la locución, el señor Fabián Cerfoglio. La producción está a cargo de Radio Creativa junto a Sara Viegas. Azul contestando todos los mensajes que nos llegan a través de la fanpage en Facebook, que es Pop Invaders Oficial, y a mí me encuentran en las redes como Hernán Díaz. Esto era David Bowie con Let Dance.
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0: Excelente música estamos compartiendo hoy. Y bueno, ya como lo dijo el señor Fabián Cerfoglio, en la colaboración especial nuestro querido y admirado Alejandro Bufa, el doctor Alejandro Bufa, que deja por unos momentos los biblioratos y los temas legales para acercarse con sus vinilos, con su batea de información sobre grupos, artistas y solistas. Y hoy vaya a saber con qué nos sorprende. Ale, bienvenido.
2: ¿Cómo está la audiencia? ¿Cómo estás, Hernán?
0: Bien, bien, muy contento, muy feliz. Muy buenas repercusiones a través de los inbox en las redes sociales y también en la fanpage oficial, que es Pop Invaders Official o Pop Invaders Oficial. Y hay mucha gente que nos pide informes especiales. Ya la gente es como que no se mal acostumbró, al contrario, a nosotros nos encanta. Che, ¿cuándo Ale va a hacer un informe sobre tal artista, tal banda? ¿Cuándo va a hablar sobre algo que hace rato viene prometiendo, que es el
2: Hit Wonder?
0: La gente está preguntando porque usted tira data. Dice, no, porque vamos a hacer un programa especial sobre la gente que colocó solamente un éxito en su vida.
2: Y hay One Hit Wonder internacionales y nacionales.
0: ¿Nacionales también?
2: Obvio, sí. Hasta hay una película, bueno, que en su momento la vamos a citar y la vamos a traer, sobre un gran tema que fue un One Hit Wonder. Y vamos a hacer el informe acá en Pop Invaders.
0: Me parece muy bien. El otro día estábamos hablando sobre la gran diva Tina Turner, una mujer que me encanta, una mujer de color que me enamoró, pero también me enamoró mucho, y ya me estoy haciendo el pícaro porque usted acaba de abrir su carpeta y estoy viendo los discos y los CDs que ha traído, y esta es una mujer que si hubiera sido por mí me hubiera casado, la señorita Whitney Houston.
2: Así es, así es. Hoy vamos a estar recorriendo un poco la vida, la carrera, la música y su trágica muerte en el año 2012 de la señora Whitney Houston.
0: Una vida difícil, ¿no? Una vida golpeada.
2: Nació allá por el 9 de agosto del año 1963. Su nombre era Whitney Elizabeth

0: 1984 compraba uno de mis primeros cassettes. Estaban los famosos compilados de 14 Hot Hits. Uh-huh. Y había, era el tema número 1 o el tema número 2. Y en ese momento, cassette del lado A. Sí. Había un tema de la señorita Whitney Houston con el cual después saltó a la fama con varios de los número 1 que tuvo a lo largo de su carrera, que se llamaba Quiero Bailar con Alguien Que Me Ame.
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0: Ideal para arrancar este bloque, este segmento especial. Quiero bailar con alguien que me ame. Whitney Houston.
1: Ay, morocha, flaca, de rulos, pelo largo. Divina, divina.
0: Increíble.
1: Rompías corazones y con esa voz cerrabas los ojos y te enamorabas a los 14 segundos de escucharlo. Whitney Houston, hija de John Russell Houston y Sissy Houston, a la edad de los 11 años comenzó a formarse como vocalista, como todas las mujeres de esa época y de ese lugar de Nueva Jersey. Ha comenzado en el coro gospel infantil de la iglesia de New Jersey. Y más tarde, considerando su excelente voz, su madre la empezó a acompañar a los conciertos y así empezó a darse a conocer de a poco. A partir del año 1978 empezó a recorrer distintos coros, intérpretes, y ya le empezaron a llamar de distintas bandas, esas bandas negras del soul, del funk que escuchamos nosotros.
0: Fue corista de Chaka Khan.
1: Exactamente, en el año 1978 su madre la empezó a acompañar a distintos eventos y a mostrarla que se introduzca con su voz en el mundo de la música, y fue corista de Chaka Khan. A los 16 años le ofrecieron ser la voz principal en el sencillo de la banda de Michael Sager, Life is a Party. A principios de los 80 empezó a aparecer en varias revistas como modelo. ¿Vos viste lo
0: era
1: que era
0: modelo,
1: esa mujer?
0: Sí, preciosa.
1: En 1982 hizo su primera grabación como cantante con un conjunto de jazz funk material.
0: Ah, oh, Matías, no lo recordaba.
1: Memories se llamaba la canción y fue incluida en el álbum del grupo One Down.
0: ¿La tendremos para escuchar? ¿La trajo usted, Bufa?
1: Está acá sonando. Como toda la buena música de la década de los 80, 90 y capaz que algo del 70 en alguna edición también, en Pop
0: Invaders.
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0: Seguimos con Alejandro Bufa, que nos ha traído una de mis artistas favoritas, la señora Whitney Houston, recién con una canción increíble. ¿Usted sabía que fue porque ya falleció, no? Sobrina de Dionne Warwick.
1: Sí, sí. En el servicio pago de películas que todos conocemos, tenemos un apartado de documentales donde tenemos la vida, la carrera y su triste final de la señorita Whitney Houston. Se los recomiendo a todos, que lo vean, que lo escuchen y que interpreten y entiendan el relato de la persona que a lo largo de su vida estuvo a su lado, del cual se tomó base para hacer la película que todos conocemos, que fue el guardaespaldas.
0: Sí, The Bodyguard.
1: Exactamente.
0: Junto a Kevin Costner.
1: Junto a Kevin Costner. Y el que relata el documental precisamente es el guardaespaldas. Comienza su relato diciendo: toda la película que ustedes ven en el cine es verdad, menos la historia de amor. Es algo que teníamos que ponerle como para un gancho y como para que todo sirva y tenga un condimento extra para que sea una película exitosa como fue.
0: Qué bárbaro, ¿no? Qué simpleza y qué arrogancia al mismo tiempo y cómo eso lo fue complicando en su vida personal con las adicciones. Y aparte ya viniendo de una familia de artistas como era Dionne Warwick, cómo era su madre, cómo eran sus padres, todos artistas, y ella cómo ha trascendido.
1: En marzo de 1986, Whitney Houston alcanzó el primer lugar de la lista de venta de discos. El álbum, Hernán, vendió cerca de 28 millones de copias alrededor del mundo.
0: ¡Qué locura!
1: 13 millones de copias vendidas solo en los Estados Unidos. El resto del año, 1986, se embarcó en la gira de The Greatest Love Tour,
0: bien,
1: que la consagró por todas partes del mundo. ¿Llegó acá a la Argentina? ¿Sabe usted?
0: No lo recuerdo.
1: No, no vino nunca acá a la Argentina, si no hubiésemos estado viendo acá. Entre 1992 y 1997 fue su consagración e incursión como actriz y banda sonora de películas.
0: Ah, mire usted.
1: La película a la cual nos referíamos es del año 1992 junto a Kevin Costner, que aprovechó junto con la película para hacer la banda sonora y grabar 6 nuevos temas, en el que incluyó el tema que usted hace un rato termina de nombrar.
0: I Will Always Love You. Siempre
1: es el tema que vamos a escuchar ahora.
0: ¿Una baladita?
1: Mientras nosotros nos vamos a abrazar a las chicas de la secretaría y bailamos un rato.

0: Qué hermosa balada acabamos de escuchar. Siempre te amaré. I will always love you. Y mientras usted sigue revolviendo ahí la batería, quiero otro pegadito como para levantar un poco. ¿Le parece? I'm every woman.
1: I'm every woman. Sonando acá en Pop Invaders, como siempre, la mejor música de los 80, 90 y algo de los 70.

0: Muy bien, así sonaba I'm Every Woman, Soy Una Mujer, Whitney Houston, banda original de sonido de la película The Bodyguard, El Guardaespaldas.
1: Como siempre te voy a contar algunas notas de color. En octubre del 2007, Whitney apareció por sorpresa en el Swarovski Fashion Rock en Londres, mostrando una imagen totalmente recuperada después de un largo proceso de recuperación de las drogas.
0: Que no lo vamos a tocar eso porque es una parte que no nos incumbe a nosotros en realidad, porque tratamos de destacar las buenas partes artísticas, ¿no?
1: Aprovechó esa aparición en público, sí, para poner a la venta un nuevo disco de recopilación de sus mejores temas. The Ultimate Collection, que actualmente acumula ventas de más de 1 millón de copias mundiales. El día 9 de febrero del 2012, Houston se reunió con las cantantes, su productor y sus músicos para realizar sus ensayos para la fiesta previa a los Grammy 2012. Ese mismo día, ella dio su última interpretación pública cuando se unió a Kelly Price en el escenario y cantaron juntas Jesus Love Me.
0: Jesus Love Me es una canción que también estuvo incluida, no oficialmente, pero estuvo incluida dentro de la película El Guardaespaldas, donde ella canta con la actriz que interpretaba a su hermana.
1: Jesus
0: loves me, Jesus loves me.
1: 2 días después, el 11 de febrero del 2012, Whitney Houston fallece a la edad temprana de los 48 años en un hotel de Beverly Hills, en Los Ángeles. Fue una noticia muy triste, dejando un legado musical excelente, pero un triste recuerdo por su trágico final. Con una buena música la vamos a despedir con este tema.
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0: Pretty Love of Holes, sonando aquí en Pop Invaders, de la gran Whitney Houston, hoy evocada y traída al recuerdo aquí por nuestro querido amigo Alejandro Bufa.
1: Tenemos mucho más para contarles de la música que estuvo y de la música que vendrá, así que no te pierdas ni un programa de esto que se llama
0: Pop Invaders. ¿No tiene nada más de Whitney Houston para contarme?
1: No tengo nada más de Whitney Houston para contarle. Hoy poco, breve, pero bueno.
0: ¿Cómo hace para elegir los artistas usted?
1: Por gusto personal. Es una autoridad propia del gusto de la música. Hay bandas de las cuales no vamos a hablar nunca. No voy a decir nada para que el oyente no diga, uy, esa es la banda preferida mía. Pero hay bandas a las cuales no voy a nombrar.
0: Bueno, Ale, gracias por habernos acompañado entonces.
1: Que tengan una buena tarde, que tengan una buena noche, que tengan un buen día si recién comienzan y tuvieron la mejor opción de escuchar buena radio, buena música en Pop Invaders.
0: Nosotros seguimos así.

0: qué buena música estamos compartiendo en el programa de hoy. En realidad siempre tenemos muy buena música, y más cuando traen los informes especiales nuestro amigo Alejandro Bufa, que todavía sigue aquí en la emisora, está del otro lado de la pecera, está disfrutando un cafecito. Nosotros estamos aquí al aire. Lo que pasaba recién era Right Between the Ice Walks.
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1: Estamos compartiendo esta invasión pop, excelsos temas que han marcado nuestra historia, y llega un pedido muy especial solicitado por Cintia y por Gabriela. Llega Carly Simon, deja que el río corra. Let the

bien, nos estamos casi despidiendo. Estuvimos acompañándote en la puesta en el aire, Axel, en la producción, Sara Viegas, la locución a cargo de el señor Fabián Cerfoglio. La realización es de Radio Creativa. Mi nombre es Hernán Díaz y Azul contestó todos los mensajes que nos llegan vía Facebook, Instagram y demás redes sociales, y también a través de la fanpage, que es Pop Invaders Official. Mi gran amigo Alejandro Bufa, que todavía está aquí en la emisora, nos ha acompañado con un informe increíble sobre Whitney Houston, y nos despedimos con esta banda de synth pop y new wave muy famosa allí por los 80s y los 90s. Más precisamente, se formó en 1986 y duraron juntos hasta 1997. Aunque no lo quieras creer, esta banda se originó en Argentina, en Buenos Aires. Luego se trasladaron a los Estados Unidos y desde New Jersey se catapultaron a la fama internacional. Grabaron siempre para el Peak Records. Esto es Anything Box con Carmen. Que Dios los bendiga mucho. Un beso gigante. Hasta el próximo Pop Invaders. Chau.

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Hola, hola, ¿cómo les va? Bienvenidos. Muy buenas tardes. Un minuto nos separa después de las 16. Con cielo gris en la ciudad. 19 grados la temperatura en este momento. Somos Radio Show. Somos la 101.3. Llegamos hacia ustedes desde Lorenzo Moreno 113 en la ciudad de Pergamino, Buenos Aires, Argentina. Nuestras vías de comunicación 412727, 412728. Además, podés bajar la aplicación www.showradio.com.ar. Y a partir de este momento, nos ponemos en marcha. Con esto que es...

Paquito Mangusi atendiendo los controles. En la conducción, quien les habla, José Luis Batallón. Todo bajo la dirección de J.C. Caruso. Hasta las 6 de la tarde en esta frecuencia. ¿Qué tal? ¿Cómo les va? Bueno, ya comenzamos a compartir juntos esta tarde de martes 13 de octubre de 2026. Cielo nublado, tal cual lo prevé el servicio de clima Pergamino. 19 grados la temperatura en este momento en la ciudad. Y todo lo que tenés que saber lo vamos a compartir hasta las 18. ¿Qué pasa con la inflación de septiembre? Recién dada a conocer por parte del INDEC, el índice de precios al consumidor acumuló 23.6% en los primeros 9 meses del año. El mercado esperaba una variación cercana al 1.9 luego del 1.7 registrado en agosto. Por lo tanto, la inflación de septiembre marca 1.9. Acumuló 33.4% en los últimos 12 meses. Y se ha dado a conocer el parte médico del Papa León XIV desde el Vaticano. Si bien el Vaticano llevó tranquilidad a los fieles de todo el mundo al confirmar que la intervención quirúrgica a la que fue sometido el Papa León XIV culminó de manera exitosa, el sumo pontífice fue operado hoy en el Policlínico Gemelli de Roma para extirparle un nódulo pulmonar. Destaquemos que lo ha hecho a través de un comunicado emitido por la oficina de prensa de la Santa Sede, donde las autoridades vaticanas han precisado los detalles del procedimiento médico. Operación esta que se completó con éxito dentro del tiempo esperado y según lo previsto, y el Santo Padre ha regresado a su habitación. Desde la institución añadieron que el procedimiento buscó remover un pequeño nódulo localizado en el pulmón del pontífice y adelantaron que en las próximas horas se brindará mayor información sobre su evolución y el inicio del proceso de recuperación. También, tras ser trasladado a su habitación en el centro asistencial, el Papa continuará bajo estricta observación médica. Se estima que va a permanecer internado durante aproximadamente una semana para completar el posoperatorio. Cabe recordar que, de cara a la cirugía, el líder de la Iglesia Católica suspendió su agenda de audiencias oficiales hasta el martes 20 de octubre. No obstante, las autoridades eclesiásticas mantienen firme la expectativa de que su pronta mejoría le permitirá retomar sus actividades habituales y su proyectada visita a Sudamérica. Bueno, le deseamos un pronto restablecimiento al Papa León XIV, de acuerdo a lo que anticipa este parte médico.
y todas las novedades que van pasando. Hay fútbol, juega Boca y Boca pierde a Paredes ante Vasco. Si bien tomamos en cuenta que Boca afrontará la semifinal de ida de esta Copa Sudamericana 2026 ante Vasco da Gama, con una ausencia realmente de peso, ¿no? Leandro Paredes no podrá jugar por el desgarro que sufrió días atrás. El capitán es una de las principales referencias futbolísticas del equipo que dirige Rodolfo Arruabarrena. Su baja obliga al entrenador a reorganizar el mediocampo en una instancia decisiva. Pero en un ratito vamos a estar hablando de todo esto en la tarde de show. Look at us fighting, fighting for nothing. ¿Cómo está el dólar? El oficial, igual que el viernes, 1535 pesos. El dólar tarjeta de la misma manera, 1535 pesos.

cuenta 595 puntos. Y si recién nos sintonizás, la inflación de septiembre fue de 1.9, acumuló el 33.4% en los últimos 12 meses. El índice de precios al consumidor entonces acumuló 23.6% en los primeros 9 meses del año. El mercado esperaba una variación cercana al 1.9 luego del 1.7 registrado en agosto, pero ahora septiembre 1.9% la inflación. 11 minutos nos están separando después de las 4 de la tarde. Le vamos a brindar un toque musical que nos viene muy bien con este sonido. La voz de Lorenzo Santamaría, para que no me olvides.

iniciamos este camino de la tarde que tiene su continuidad. La oreja de Van Gogh, Rosas.

0: La música con la oreja de Van Gogh, Rosas, pasó en este tramo de la tarde. ¿Qué pasa con el paro docente? ¿Qué es lo que viene para el día 15? De acuerdo a la información que tenemos, donde se espera una alta adhesión, escuelas con actividad afectada. Esto es para el jueves 15. Se perfila como una jornada complicada para el funcionamiento de las escuelas públicas en Pergamino. A esta huelga de 24 horas anunciada por los gremios docentes bonaerenses se va a sumar la Asociación Trabajadores de Estado, ATE, que también convocó a una jornada de asamblea y movilización. Las medidas de fuerza podría ampliar el impacto sobre el normal dictado de clases, ya que numerosos docentes no concurrirán a sus puestos de trabajo, lo que podría resentir el funcionamiento cotidiano de los establecimientos. De acuerdo al informe que nos han enviado referentes gremiales educativos de Pergamino, anticipan una alta adhesión a la protesta. En este escenario, cientos de alumnos podrían verse imposibilitados de cumplir con su jornada escolar, especialmente en las instituciones públicas donde la concurrencia de docentes resulta indispensable para garantizar las actividades habituales. Agreguemos que al reclamo nacional se suma una preocupación específica de los trabajadores de la educación de la provincia de Buenos Aires, la falta de una nueva convocatoria paritaria por parte de la administración del gobernador. Los sindicatos docentes aguardan una instancia de negociación que permita discutir una recomposición salarial. La preocupación se profundiza porque los haberes correspondientes a octubre se liquidaron sin un nuevo incremento, por lo que si el gobierno bonaerense no convoca a los gremios durante esta semana, los trabajadores podrían atravesar un segundo mes consecutivo sin una actualización salarial. En este marco, la huelga de pasado mañana también funcionará como una señal de presión hacia las autoridades provinciales. Los sindicatos sostienen que resulta necesario retomar el diálogo salarial para discutir una mejora que permita hacer frente al aumento del costo de vida, y entre las organizaciones que anunciaron su participación se encuentran SUTEBA, la Federación de Educadores Bonaerenses, dos de los principales sindicatos docentes de la provincia. La medida se articula con la convocatoria nacional de la Confederación de Trabajadores de la Educación de la República Argentina, como es CETERA, en una jornada que reunirá distintos reclamos vinculados con el presente de la educación pública. Y además, ATE, la Asociación de Trabajadores del Estado, ha convocado a un paro nacional de 24 horas también para el jueves, con una movilización al Congreso de la Nación prevista para las 13:30 en la ciudad de Buenos Aires. Entre sus principales demandas figura la derogación del decreto de necesidad y urgencia 70/2023, donde el secretario general de ATE Nacional, Rodolfo Aguiar, cuestionó el alcance de esa norma y sostuvo que la protesta busca medidas que, desde la perspectiva del sindicato, perjudican a los trabajadores y afectan sus derechos. La provincia de Buenos Aires, los afiliados a ATE, cumplimentarán una jornada de lucha y movilización, no de paro. 16:24, vamos hasta las 6 de la tarde en la 101.3.
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0: Bueno, en 32 minutos más a las 5 de la tarde, comienza una nueva sesión ordinaria en los altos del municipio de Pergamino. Si bien expedientes ingresados por presidencia, uno de ellos que viene, son muchos de ellos pedidos de sobre algunas obras deudas por tasas municipales. Hay uno que viene de la Asociación Civil Vito Otero, Consolidación Argentina Pergamino, elevan proyectos sobre problemática de velocidades máximas. Otro también que proviene desde Barrio Aeroclub, referido se declare como fiesta patronal del Barrio Aeroclub Nuestra Señora de Loreto, el día 10 de diciembre de cada año. Seguimos haciendo un repaso, una vista, porque son muchos temas. Otro expediente de la Secretaría de Seguridad que eleva expediente compactación de vehículos y motos. Otro, consulta sesión de derechos litigiosos con cargo a la Municipalidad de Pergamino. Proyectos presentados por los señores concejales. Hay uno que viene de concejales Bernardo Fiore, Pitrelli, Ignacio Ostertag, integrantes del Interbloque Fuerza Patria, Frente Renovador. Proyecto de resolución, remarcación de la bicisenda ubicada en Boulevard Champagnat. Otro, ampliación del horario de atención de la playa de acarreo municipal. Un proyecto de comunicación, solicitar al Departamento Ejecutivo el refuerzo y ampliación del sistema de luminarias LED en la traza de Boulevard Colón por razones de seguridad. Bueno, son muchos los temas que hay, no hay de gran relevancia por parte de presentaciones a esta altura del año, y además también hay despachos de comisiones internas. 17 horas, esta nueva sesión del Consejo Deliberante que tendrá lugar hoy martes 13 de octubre. Volvemos a la música, por supuesto. Le damos este toque que viene de esta manera. Vamos. La mujer perfecta. Whore.

0: La mujer perfecta, Gord, nos acompañó con esta música a las 4 de la tarde, 35 minutos.
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0: ¿Cómo estamos? 16:37. En esta, en la tarde de show, se viene Boca ante Vasco da Gama, donde Boca se prepara para enfrentar a este equipo de Vasco da Gama por la ida de las semifinales de la Copa Sudamericana 2026, encuentro que se disputará hoy, desde las 21:30 en la Bombonera, marcará el quinto enfrentamiento entre ambos equipos, que volverán a cruzarse una semana después para definir quién se clasificará a la final. El historial entre el Xeneize y el conjunto Brazuca tiene un antecedente favorable para los argentinos, dado que los cuatro partidos anteriores se disputaron en 2001 durante la Copa Libertadores. Y bueno, acá tenemos que decir también la Copa Mercosur. Y en aquella temporada el conjunto argentino consiguió dos triunfos y dos empates sin sufrir derrotas frente a este gigante da colina, ¿no? El primer enfrentamiento entre ambos se produjo en los cuartos de final de la Libertadores, en partido de ida disputado en el estadio Saujanario, donde Boca se impuso por 1-0. Bueno, son todos estos antecedentes que tiene, más los dos empates, pero lo que viene esta noche, en un ratito vamos a estar dando a conocer la alineación de ambos elencos.
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esta primavera 2026 dispone que está cayendo algún par de gotas, que no influye mucho. 19 grados la temperatura en la ciudad, 16:43 en la tarde de martes. Y Rodrigo Tapari, fue culpa de los dos.

0: La música con Rodrigo Tapari. Fue culpa de los dos. Otro que nos acompañó en este tramo de la tarde.
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0: Y comenzó el debate... El tema presupuesto, ya se prevé el llamado a sesiones extraordinarias para aprobarlo. La Cámara de Diputados, el bloque de La Libertad Avanza, ya planteó un cronograma establecido en una posible fecha para llevar este debate por la Ley de Presupuesto 2027 al recinto. Esa hoja de ruta que estableció Diputados confirma que el Gobierno Nacional llamará nuevamente a sesiones extraordinarias, ya que con este esquema el Senado solo tendría una semana para tratar el proyecto de ley en comisión, llevarlo al recinto antes del 30 de noviembre, que es cuando termina el periodo ordinario. Esto no sería posible teniendo en cuenta que el reglamento establece que, como mínimo, la Cámara Alta necesita 2 semanas para el tratamiento de una ley, ya que señala de manera expresa que tienen que pasar 7 días corridos entre el dictamen y que el proyecto sea tratado en el recinto. Como sucede desde hace 3 años... La oposición reclamó la presencia del ministro de Economía, Luis Caputo, algo que el presidente de la Comisión de Presupuesto, Venegas Lynch, adelantó que solo sería posible si queda algo en el tintero, dejando entrever que se mantiene la negativa del ministro de asistir al Congreso de la Nación, en lo que será el recorrido de la comisión. El bloque de La Libertad Avanza planteó que hoy expondrá el secretario de presupuesto y mañana por la mañana el secretario de trabajo. El debate se va a retornar en materia de tratamiento el martes 20 de octubre. Se espera la asistencia de alguien de educación. Continuará con otra reunión informativa el 27 de octubre, sin anunciar la presencia de ningún funcionario. Y por último, el bloque de La Libertad Avanza adelantó que el miércoles 28 de octubre se buscará dictaminar y que pediría una sesión para el 18 de noviembre. Recordemos que entre el dictamen y la sesión está la supuesta visita del Papa, las elecciones de los Estados Unidos, que muchos diputados han sido invitados. Todo esto tiene que ver con la explicación que ha dado el presidente de la comisión. ¿Qué va a pasar con esto? Bueno, será días de sesiones, de reuniones, de comisiones, hasta tanto y en cuanto se pueda votar o rechazar esta forma de trabajo que hay para la aprobación o no del presupuesto. Mientras tanto, ha comenzado el debate
5: donde se prevé el llamado a sesiones extraordinarias para aprobarlo. 16:56, volvemos a la música, compartimos La Berizo, Traicionero.

La Monsilla con Laberizo, Traicionero, y pegadito a ellos, Vacilos.

0: Perderme contigo, Vacilos, otro que también pasó en la grilla de la tarde de show. ¿Qué pasa con la zona fría? Cerca de 1.600.000 hogares desde hoy pierden subsidios a la energía, El gobierno de Milei avanza con su plan de ajuste, oficializó la quita de subsidios energéticos a cerca de 1.600.000 hogares de la denominada zona fría. Esto ha quedado plasmado en el decreto 1161 de este año, que ya ha sido publicado en el boletín oficial. Tiene las firmas de Milei, el jefe de gabinete, y el ministro de Justicia. El gobierno libertario promulgó la reforma a la ley 25.565, que redujo sustancialmente la denominada zona fría, sancionada por el Congreso de la Nación el 24 de septiembre pasado. La reforma estableció nuevas condiciones para acceder al beneficio y una bonificación adicional para los hogares que cumplan determinados requisitos socioeconómicos y geográficos. El principal cambio introducido por el gobierno libertario es que residir en una zona alcanzada por la ampliación anterior ya no será suficiente para acceder automáticamente al descuento. Los hogares deberán estar inscriptos en el régimen de subsidios focalizados, cumplir las condiciones establecidas por la nueva normativa y además la bonificación adicional se aplicará sobre los denominados consumos base, por lo que no necesariamente alcanzará a la totalidad del gas utilizado por cada hogar. Ya sabemos cómo se mantiene este tratamiento diferenciado. Región Patagónica, el departamento de Malargüe en Mendoza, la región conocida como Puna, donde ahí sí van a continuar los beneficios previstos en el régimen. Pergamino no está encuadrado, pero todo parece acceder a los subsidios energéticos, donde los usuarios tendrán que estar inscriptos en este régimen de subsidios focalizados, encontrarse dentro de las áreas geográficas previstas, cumplir alguno de los criterios socioeconómicos establecidos por la ley. Esto apareció hoy en el boletín oficial. Como dije en el comienzo, ha sido promulgada la ley que redujo drásticamente el alcance de la denominada zona fría. Chau, fuera el subsidio para la zona fría, principalmente lo que comprende el gas natural.
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3: Y bueno, Boca se juega el partido más importante del año en la Bombonera. Lo hará sin Leandro Paredes, su figura y líder indiscutido. 21 y 30 comienza este partido, va por las semifinales de la Copa Sudamericana. El Xeneize, que se enfrenta a Vasco da Gama en una Bombonera que estará colmada para dar el primer paso en la serie. Rodolfo Arruabarrena apostará por la base de la formación habitual, pero deberá realizar un cambio obligado, ajustar cuestiones tácticas ante la baja del capitán por la lesión que padece. Probable alineación de Boca: Álvaro Montero en el arco, Leandro Lozano, Lautaro Di Lolo, Facundo Herrera, Lautaro Blanco, Santiago Ascacíbar, Milton Delgado, Leonel Flores, Carlos Palacios, Sebastián Villa o Williams Alarcón, Miguel Merentiel o Ener Valencia. Entre ellos estará la titularidad, que saldrá 21:30 al campo de juego. Árbitro del partido, Piero Massa. 14 minutos nos separan después de las 5 de la tarde. Dalila, dejémoslo así.

La música que compartimos, dejémoslo así. Dalila, en la 101.3, mientras la quinta estación, recuérdame, junto a Marc Anthony.

0: Seguimos disfrutando de esta música en la tarde, por supuesto aquí en la 101.3.
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0: Vamos ahora a lo que es el baúl de recuerdos, pedido de nuestros oyentes. Música que comienza de esta manera. Rafael, yo sigo siendo aquel.

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La música en el baúl de recuerdos, Rafael, yo sigo siendo aquel. Y la continuidad de lo que viene, otro que nos acompaña ahora, pedido de nuestros oyentes. Django, hoy he empezado a quererte otra vez.

0: Música que fue quedando atrás en el baúl de recuerdos. Hoy he empezado a quererte otra vez. La voz de Diango en la 101.3.
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0: Y atención, porque Sandra Petovelo habilitó el formulario PS6236. Usted me va a decir qué es este formulario. Es para que jubilados de ANSES reclamen el ajuste de sus haberes. Pero todo tiene un porqué, ¿no? Bueno, se ha confirmado la habilitación de este formulario para que todos los jubilados y pensionados soliciten la revisión formal de sus ingresos. Este procedimiento, ¿qué es lo que permite? Corregir cualquier error técnico detectado en los montos depositados o en las fechas de pagos establecidas por el organismo. Esta normativa prevé que la solicitud de revisión para modificar el retroactivo de una prestación ya otorgada se pueda realizar en dos situaciones principales. Ya sea por problemas en el calendario de alta o por fallas en los montos calculados. Ahora bien, en el caso del error en la fecha inicial de pago, el reclamo procede si existen equivocaciones en la determinación de la fecha de cese, la fecha en la que se adquiere el derecho o la fecha del hecho generador, como invalidez o muerte. También aplica si hubo fallas en los plazos de determinación de deuda, el caso de autónomos en SICAN, en el período de prescripción o en la fecha de la solicitud original. Y por otro lado, se puede reclamar por un error en la liquidación cuando existan problemas técnicos en el depósito mensual. Esto incluye fallas en la aplicación de aumentos, errores en las categorías de autónomos, períodos no contabilizados en relación de dependencia o descuentos mal aplicados sobre conceptos y cuotas de moratoria. Todo esto tiene que producirse a través de este formulario. Hay que llenarlo en forma presencial para avanzar con dicha solicitud. Bueno, los beneficiarios deben reunir una serie de documentos obligatorios que respalden su petición ante la entidad previsional. Música, claro, por supuesto, Paulina Rubio, Yo no soy esa mujer.

0: La música que pasó, Yo no soy esa mujer, Paulina Rubio, en el encuentro de la tarde, en la 101.3, faltan 10 minutos para llegar a las 18.
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0: Vamos a repasar los números de los diferentes sorteos realizados hasta el momento. Comenzamos con la previa en la ciudad, 6.448. Provincia, 6.337. Santa Fe, 5.119. Para el sorteo de primera ciudad, 5.485. Provincia, 0.310. Santa Fe, 3.385. Vamos a sorteo matutina, ciudad, 3.376. 3.376. Provincia, 1057, 1057, Santa Fe, 3723, 3723 y Montevideo Vespertina, 3629, 3629. ¿Y qué pasó? ¿Sacaste algo? Sí, bienvenido entonces.
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0: .53 Seguimos compartiendo toda la música en la 101.3 en Radio Show. Vamos con esto.
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0: la música con ella, Karina.
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Así con The Sound of Silence, los sonidos del silencio, Simon & Garfunkel. Comenzamos el programa del día de hoy. Esto es Clásicos con Historia, dos horas de baladas inolvidables. Te vamos a estar acompañando en la locución, nuestro querido y admirado Emanuel López. En la puesta en el aire, Axel. La idea y realización es de Radio Creativa, Azul en las vías de comunicación y yo soy Hernán Díaz. Seguimos con baladas, dos horas por delante con canciones que nos marcan y nos mueven el alma. Bienvenidos.

0: baladas y más baladas aquí en Clásicos con Historia. Era la controvertida Sinéad O'Connor. ¿Cuánto ha pasado esta chica en su vida? Una canción que no le pertenece, pero sí ella la ha hecho muy famosa y trascender las barreras del mundo. Sinéad O'Connor, Nada se compara a ti, Nothing compares to you. Y es momento de recibir al dúo Extreme con más que palabras, More Than Words.
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Madonna con una bella balada sonando en Clásicos con Historia. A esta hora, ¿qué estás haciendo? ¿Estás estudiando? ¿Durmiendo? ¿Leyendo un libro? Obviamente escuchándonos. 2 horas de baladas que se pasan rapidísimo. Lo que no pasa rápido son las melodías, porque quedan guardadas en nuestro corazón. Soy Hernán Díaz. En las redes sociales me encontrás así, como DJ Hernán Díaz, un amante de estos sonidos, un melómano por naturaleza. Nosotros subimos el volumen y la música sigue girando.

0: Así pasaba Black con Wonderful Life. A ver si recuerdan esta canción.
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Era Cyndi Lauper, aquella joven rebelde que cantaba Las chicas solo quieren divertirse, aquí con True Colors, una balada de los 80s que trascendió las barreras musicales de todo el mundo y se ha convertido en un clásico. Soy Hernán Díaz, esto es Clásicos con Historia, en la puesta en el aire Axel, en la producción Sara Viegas, en las vías de comunicación Azul, y la idea y realización es de Radio Creativa. La locución a cargo de la majestuosidad de Manuel López. Más música en tu radio.

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1: Una de las baladas por excelencia líderes de los 90s. Llega la banda Guns N' Roses, formada en Los Ángeles, California, en los Estados Unidos, allí por el año 1985. Nos traen Don't Cry, No Llores.

En Clásicos con Historia se hace presente la banda icónica de música disco, aquí con una balada. Estamos hablando de los hermanos Gibb, VGs. How deep is your love? Qué profundo es tu amor.

0: esas guitarras españolas que parecen llorar al compás de esta canción de Bryan Adams, una balada inolvidable, enorme balada. Have you ever really loved a woman? Momento de ir a un separador, tanda de la emisora y volvemos con los últimos 60 minutos de clásicos con historia del día de hoy. Soy Hernán Díaz, seguí acompañándome, no te vayas de la radio.
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0: 19 horas, 5 minutos.
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Soy Hernán Díaz, esto es Clásicos con Historia, en la puesta en el aire Axel, en la producción Sara Viegas para Radio Creativa. Ya saben que la forma de contactarse conmigo en las redes es encontrándome como DJ Hernán Díaz. Grandes clásicos en la locución del señor Emanuel López y en la música pasaba Billy Joel, Honestidad. Así seguimos.

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inconfundible la voz de Mick Jagger con Woman. Y ahora nos trasladamos musicalmente a Suecia para encontrarnos con Bert Gessle, Mary Fredriksson y Bert Gessle, los Roxette. 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

inconfundible la voz de John Lennon con Imagine, imagina. Soy Hernán Díaz, esto es Clásicos con Historia a través de esta tan querida emisora, compartiendo baladas que siempre guarda el corazón.

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0: ¡Qué dúo, por favor! El señor Kenny Rogers junto a Gina Easton, We've Got Tonight, antes Danny Wilson, Mary's Pray, La Plegaria de Mary. Subimos el volumen, llega The Flame, Cheap Trick.
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Una balada que me remonta a mis años de adolescencia, cuando frecuentaba una recordada radio de FM de Buenos Aires, de Capital, Horizonte 94.3, ¿cuántos recuerdos? Reality, Richard Sanderson, y llega Chris Rea con Josephine.

Wham con la voz líder de George Michael nos traían nada más nada menos que esta gran balada, Murmullo Descuidado. Nos estamos despidiendo, los estuvimos acompañando hasta aquí en la puesta en el aire Axel, en la producción Sala Viegas para Radio Creativa Azul, detrás de las computadoras contestando todos los mensajes que nos llegan a través de las redes sociales. A mí me encuentran como DJ Hernán Díaz, así de fácil me ubican y estamos en contacto permanente. Nos vamos, cerramos el programa del día de hoy con buena música, como los venimos acompañando hasta ahora. Share, Love I Strong That Pride. Amigas y amigos, seguidores, un beso gigante, que Dios los bendiga mucho. Hasta la próxima, cuando aquí en esta tan querida radio escuches que comienza Clásicos con Historia. Emanuel López en la locución. Gracias.

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1: 20 horas, 5 minutos.
2: Vamos allá. Bienvenida, bienvenido una semana más a Euroéxitos Latino. Estamos conectados ahora mismo con tu radio favorita, con esa radio que te gusta escuchar y que te gusta que te acompañe cada semana, cada día. Estamos en el estudio de Euroéxitos en Galicia, noroeste de España, y desde aquí emitimos este programa cada semana en grandes emisoras como la que escuchas.
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2: Aquí escuchamos, ponemos, tocamos canciones que quizás te estabas perdiendo. Comenzamos con un buen ejemplo.

0: de amor en toda regla, sí señor. Buena canción para comenzar.
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0: Y comenzar también puede comenzar una gran historia de amor. Puede que te haya pasado a ti o conozcas a alguien a quien le ha pasado, que conoce de repente a la que en el futuro puede llegar a ser su gran amor. Es una versión en directo de Omar Enrique y Omar Acedo. Esto se llama Mi Primer Amor. Y es una declaración de amor en toda regla. Después de conocerse, después de... se dio cuenta de algo importante.

0: Mi gran amor, Omar Enrique y Omar Acedo. Suena estupendamente.
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0: Y seguimos con canciones que quizás otros programas no te ponen. Nosotros sí. Grupo Caibo.

0: repetiremos la fórmula enseguida, no desconectes.
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se llama Agustín Bernasconi. Desde Córdoba, Argentina, una nueva voz que descubrimos. Y así versiona este tema tan español. Así fue. En vivo, en directo.

0: Plata, no le conocíamos. Agus Bernasconi desde Argentina, en directo, con esta versión, estupenda voz, de ese mítico tema, Así fue. Qué bueno, ¿eh?
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2: ¿Dónde están las solteras que disfrutan su libertad? ¿Qué se siente?

0: Qué pena que esté soltera. Ella no sé si está soltera, casada o tiene novio o pareja. Imagino que sí. Se llama Marta Santos y es una de las artistas españolas que más suena en las radios de España, especialmente para la gente de América.
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0: Desde España, Marta Santos, una de sus nuevas canciones, Todo de mí. Volvemos enseguida.
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0: Qué bonita bachata, Romeo Santos, Prince Royce y junto a ellos Dalvin la melodía, el tema menor.
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0: Seguimos perdiendo la virginidad de tus tímpanos con canciones que quizás no conoces. O quizás sí. Aquí tienes a dos hermanos colombianos, Pipe Bueno y su hermanito Miguel Bueno. Casi, casi algo. Podría ser más, pero ¿se conformará con casi algo?

0: Pipe Bueno, Miguel Bueno, hermanitos, todo queda en casa, casi algo.
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3: Hay una cantante española
4: cambiando tu ritmo.
3: Que por cierto cambia mucho de ritmo en sus canciones. Y el ritmo que tiene la nueva canción de María Pelae, una mujer compositora cantante de Málaga, Andalucía, España, tiene mucho, pero que mucho swing. Y una letra que no deja a nadie indiferente.
5: Espera que suba el volumen.
3: Súbele.

0: María Peláez. Esto se llama simplemente...
1: ¡Ay! ¡Ay, ay, ay!
0: ¡Ay! ¿Hay más música o no hay más música? Sí, volvemos enseguida con más.
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0: 20:53.
1: Seguimos.
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1: ¡Qué gran voz tiene Karim León! ¡Qué grandes canciones en su Live from Japan, su directo desde Japón! Canciones como esta, Vuelve o Vete. ¿Te lo pone claro? Escucha.

0: directo desde Japón, Karim León, vuelve o vete. Es fácil, una u otra. Seguimos en Euroéxitos Latino.
1: Fernando, a ver si terminas,
0: Sí, sí, ya termino. Que no cunda el pánico, que ya termino.
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0: De repente, en las noches de latinaje, junto a Abe Quintanilla, aparece sobre el escenario Kazu, con una versión en vivo, en directo, de una canción que todos sabemos cantar. En honor a ella.

0: tres canciones te pusimos en el programa de hoy en directo, ¿eh? Una más, Casu con Ave Quintanilla. Seguimos.
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0: No hace falta que te diga, no hace falta que te diga que esto llega desde Brasil. El Bololo, MC Bin Laden, Hagel y Tom MC. No muy conocidos fuera de Brasil, pero por eso mismo nos gusta descubrirte canciones que quizás te estabas perdiendo.
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0: Y nos vamos hasta las